también veíamos el día de ayer, anteayer ha sido, ¿no? Allá en San Isidro Labrador también, la mecanización de la cosecha de la paz. Seguimos avanzando nosotros también rápidamente. 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Seguimos avanzando nosotros en esta noche. ¿Cómo está usted? ¿Cómo se ha? ¿Cómo lo está pasando ya las últimas horas también de esta fecha, que es una fecha importantísima, el 6 de agosto? Vamos a irnos a escuchar tu temita musical, ¿no? Para la gente que también está acompañándonos en esta noche. ¿Qué le parece si nos vamos a escuchar este hito? Vamos con esto y esto suena.

Continuamos nosotros en esta noche. En esta noche del 6 de agosto. Se acaba, ¿no? Se acaba el 6 de agosto. Cuando son exactamente las 8 de la noche con 23 minutos. 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

0: Cuando tenemos exactamente las 8 de la noche en este día jueves 6 de agosto. Se viene la versión 17 de la caravana del ciclismo Comarapa-Saipina. En homenaje a los 410 años de Saipina. Bueno, saludamos también a Ciclismo Aventura Valle Cruceños, donde ya más de 65 participantes confirmaron su participación para esta ruta turística Comarapa-Saipina. Este sábado, horas 1:30 de la tarde, plaza principal, 11 de junio, punto de concentración, punto de partida. Primer punto de hidratación y descanso, cruce de Pulquina arriba. Segundo punto de hidratación y descanso, allá en la zona de Palizada, sector del kiosco. Es el segundo punto de hidratación y descanso. El tercer punto de hidratación y descanso, allá en Pailones. Antes de empezar la subida, ahí es el tercer punto de hidratación y descanso. El cuarto punto de hidratación y descanso será ahí en el lugar del mirador de Saipina. De ahí se puede apreciar todo Saipina, las moliendas y todo ese hermoso valle de Saipina. El quinto punto de hidratación y descanso ahí en el sector de la molienda del señor Jim Senzano. Vamos a saludar también esta noche a toda su familia desde su programa Novedades de la Jornada por Radio Hacer desde Comarapa para todos los valles cruceños, toda Bolivia y el mundo. Y el último tramo. Desde el sector de la molienda del señor Jim Senzano, rumbo a la plaza principal de Saipina. Felicidades, Saipina. Está en su mes de aniversario y ciclismo de aventura también. En homenaje a los 410 años, este sábado estamos rumbo a Saipina con la participación de ciclistas de Saipina, de San José de la Capilla, Pulquina Abajo, San Isidro, Palizada, Valle Grande, que también nos confirmaron. Bueno, y acá de Comarapa, ni qué decir, ¿no? A full está todo. Bueno, saludamos entonces. El sábado, hay que confirmar, ¿no? Pero sin antes, hay que confirmar su participación en esta versión 17 de la caravana del ciclismo Comarapa-Saipina, con un recorrido de 50 kilómetros. Vamos con la música desde su programa Novedades de la Jornada por Radio Hacer. Vamos con temita musical, vamos. Y esto suena de esta forma. Ahora sí, hoy es jueves y esto nos dice así de esta forma.
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Seguimos avanzando en esta noche. Son exactamente las 8 de la noche con 44 minutos. Estamos en el mes de la patria, en el mes de aniversario de Saipina. Estamos en este mes de agosto. Estamos en el mes de la versión 17 de la caravana de turístico del ciclismo. Versión 17, Comarapa, Saipina. Se viene la versión 18, la versión 18 en el mes de septiembre. Bueno, se realiza una vez por mes ruta turística de caravana de ciclismo. En este caso se viene también en el mes de septiembre la versión 18, el Quiñe Valle Grande. ¿Cómo está la gente de Valle Grande? Queremos saludar a toda la amada audiencia de Valle Grande, ahí sector de la plaza principal, 26 de enero. Queremos saludar también ahí la zona de Mercado Campesino, el sector del Mirador, ahí en el sector también de los diferentes lugarcitos, ¿no? De los diferentes lugarcitos allá en Valle Grande. Estamos también allá en el Trigal, en el municipio del Trigal. Ahí pues queremos saludar también al alcalde municipal del Trigal, el Cumpa Pepe. Allá se queremos saludar también en nosotros en Tucumancillo, ahí en Lagunitas, como también en la zona de Cochabambitas, allá en Mataral, en Pampa Grande, Los Negros. Bueno, los diferentes lugarcitos. Hablamos desde su programa Novedades de la Jornada por Radio Acer. También rápidamente, esto que es importante, ¿no? Esto que es importante también rápidamente, vamos con esto. Ahora sí, ¿dónde está por aquícito? Esto que es importante también, espacio, ¿no? Espacio de publicidad. A ver, rapidito. 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

seguimos nosotros, seguimos continuando en su programa Novedades de la Jornada. Vamos a nosotros también, hicimos un recorrido así. Hicimos recorrido el día de hoy, 6 de agosto. Nos fuimos por el surtidor de Comarrapa. Le cuento que no hay gasolina, no hay diésel. Ya, bueno, esto venimos arrastrando hace muchísimos meses acá en Comarrapa y sin una solución, ¿no? Sin ninguna solución hasta el momento. Si bien aparece una vez después de varios días, pero no aguanta un día, ¿no? El mismo día se limpia y otra vez hay que esperar. Otra vez hay que esperar otra semana mínimamente. Así estamos, ¿no? Así estamos en Comarrapa. Un abandono bárbaro. Bueno, vamos conversando también, pues, ¿no? Vamos conversando con mucha gente que está ahí sin saber qué va a hacer para poder regar su frutilla, qué va a hacer para poder regar su producción agrícola, porque usan la motobomba, pues, ¿no? La motobomba se usa así para el sistema de, por ejemplo, la tecnología de lo que es sistema de goteo, necesariamente se usa en lo que es la bomba, ¿no? Y para que funcione la bomba se requiere gasolina. Bueno, hay una infinidad de problemas que está ocasionando y la escasez y desabastecimiento de gasolina y diésel en Comarrapa. Bueno, en conversación también con muchas personas nos hacían conocer, ¿no? Que algo debería hacerse por parte también de las autoridades, como por ejemplo alcalde municipal, concejales, la subgobernación, diputados, asambleístas, bueno, ver la forma, ¿no? Que no se nos deje así en un abandono bárbaro a nuestros valles cruceños. Así estamos, y abandonados por acá, por el lado de Comarrapa, del departamento de Santa Cruz, Bolivia. Vamos a rápidamente irnos escuchando temita musical. Nosotros queremos seguir metiendo baile, A ver, vamos a escuchar temita musical rapidito nomás, A ver, ¿dónde está por aquí, Cito? Vamos con el Tito, enseguida volvemos.

Cuando tenemos exactamente ya las 8 de la noche, con 56 minutos, estamos en su programa Novedades de la Jornada. De esa forma nosotros vamos llegando poquito a poco también a Yape, ¿no? A la parte final de nuestro programa Novedades de la Jornada. En este día, jueves 6 de agosto. Hoy pues teníamos que descansar. Pero mañana viene descansamos, pero nuevamente retornamos el día sábado. A partir de las 9 de la mañana a 12 del mediodía en su programa Sábado Panorámicos. Bueno, de esa forma lo dejamos disfrutar, lo dejamos descansar un poquito. Y nosotros también, bueno, vamos a dejarlo con buena música, nuestros últimos temas musicales. Gracias, gracias. Conmigo será hasta el día sábado. Nos vamos con este temita musical que suena.

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1: Amigos y hermanos de la sintonía, mi bella familia, hoy nuevamente quien les habla, el maestro Lorenzo, iniciando este maravilloso programa, programa que preparamos a diario para poder compartir con ustedes, para que a través de estos minutos podamos darle una orientación, a través de estos minutos podamos darle una respuesta a todas esas preguntas que usted se hace a diario. Como todos los días, agradecemos a nuestro Dios Padre Todopoderoso por darnos un día más de vida. Agradecemos a todas las personas que se suman a la hora de la radio para participar del programa, para enviarnos sus mensajes. Y esto es lo que nos llena de alegría y lo que nos da fortaleza para continuar con esta hermosa labor de ayudar, de orientar, de poderle decir a usted qué es lo que está pasando en su vida y qué es lo que debe hacer para que pueda solucionar ese problema. Salgamos de esto, para que nosotros busquemos la manera de solucionar el problema, porque igualmente, como siempre lo recuerdo, los problemas que estemos atravesando en la mayoría de veces siempre son postizos, siempre son porque hay terceras personas de por medio que pretenden acabar con nuestra felicidad, pretenden acabar con nuestra suerte, con nuestro dinero, con nuestro... Lo que pretenden es ver nuestro fracaso. Entonces, por eso yo le hago la invitación. Si usted se da de cuenta de que últimamente en su hogar hay peleas, discusiones, se ha terminado el respeto, no hay un progreso, no hay un adelanto, todo lo que están emprendiendo les sale mal. Por eso tenemos que ser positivos. Sabemos de que podemos tener días malos, podemos tener días buenos, pero siempre de la mano de Dios agradecidos. Agradecidos y pedir con fe. Cada día que nos levantemos, pedir con fe de que sea un día positivo, de que todo lo que emprendamos en nuestro diario vivir sea bueno. Y pidamos igualmente por nuestros seres queridos, si queremos por la salud de nuestros padres, queremos por nuestro negocio, pidamos con fe y seamos agradecidos de todo lo que tenemos, porque así como nosotros tenemos, hay muchas personas que lamentablemente les cuesta hasta tener un techo, les cuesta tener un plato de comida en su mesa. Entonces, por eso tenemos que agradecerle a nuestro Padre Creador de que podamos despertarnos, podamos compartir con nuestros seres queridos, y si tenemos un problema, busquemos la solución. No nos ahoguemos en un vaso de agua. Si usted ya está cansado de tocar puertas, de ir de un lado para otro, ha perdido la fe, deme la oportunidad. ¿Quién les habla? Lorenzo, yo le voy a ayudar. Pero como siempre lo recuerdo, cuando usted decida venir a visitarnos, fe en Dios, confianza en nosotros y su problema será solucionado, su enfermedad será sanada, será curada. Participe del programa. 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Rápidamente le vamos a dar lectura a los mensajes que han salido sorteados para el día de hoy. Deben estar atentos y atentas las personas que han escrito, porque puede ser su caso o un caso muy parecido al suyo. Bueno, tenemos nuestro primer mensaje que nos lo envía Carmelo M, con fecha de nacimiento 5 de noviembre de 1979. Maestro Lorenzo, quiero que usted me diga por qué todo me está saliendo mal últimamente. Mala suerte en el amor, mala suerte en el trabajo, y mi salud cada vez está peor. Gracias, espero su respuesta. Bueno, Carmelo, vamos a ver, principalmente aquí a través de las cartas del tarot, a través de los datos que me envías, de la pregunta que me realizas. Bueno, principalmente La mala suerte, los problemas que se están presentando, Carmelo, en el amor, en la salud, que cada día está más deteriorada, los problemas que se vienen presentando en el tema económico, en tu trabajo, la mala suerte, es porque ese problema que tuviste hace unos años, anteriormente con la persona que trabajabas, saliste muy mal de ese lugar, porque te acusaron, veo de que tuvieron problemas muy fuertes, hasta la justicia llegaron, y estas personas se juraron que te iban a hacer la vida imposible. Y veo de que son enemigos que lamentablemente no les importa gastar. Ellos lo que quieren es salirse con la suya. Y aquí los problemas que yo veo que estás teniendo en tu salud, los problemas que estás teniendo en el trabajo, los problemas que estás teniendo familiares, todo esto es a consecuencia de un trabajo de mal arte, un trabajo de brujería que estas personas con las que tuviste problema mandaron a realizar en tu contra desde hace mucho tiempo y ahora están manifestando las consecuencias. Esto está creciendo a pasos agigantados, Carmelo. Yo le puedo ayudar porque veo cosas muy negativas aquí en las cartas, pero me gustaría poderlas hablar con usted personalmente, porque esos problemas, esas pérdidas que has tenido y la mala suerte con tus cosechas, con tus animales, todo esto es porque este trabajo lamentablemente lo han hecho para eso, para verte totalmente arruinado, totalmente fracasado y, si es posible, postrado en una cama, hermano. Yo le hago la invitación. 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Bueno, tenemos otro mensaje que nos lo envía Tomás A., con fecha de nacimiento 1 de diciembre de 1984. Maestro Lorenzo, quiero que me diga si Felicia, que era mi pareja, piensa en mí y si vamos nuevamente a estar juntos. Su fecha de nacimiento de ella es el 22 de marzo de 1987. Gracias, espero su respuesta. Bueno, Tomás, vamos a ver a través de las cartas qué nos dicen las cartas del tarot. Vamos a ver qué es el pensamiento de tu pareja con todos los datos que me has enviado de ella. Bueno, una buena mujer, buena compañera, una mujer trabajadora, mujer de la casa, una mujer muy juiciosa. Pero hay algo que la caracteriza, es una mujer muy orgullosa, es una mujer cerrada. Y yo veo que ella se está dejando llenar la cabeza de personas de la familia de ella para que ella te abandone, para que ella se aleje de usted. Por eso es que ella no quiere regresar nuevamente a convivir con usted. Los problemas, las discusiones que tuvieron antes de la separación, todo esto fue causado. Todo esto fue porque lamentablemente hay una persona y es la hermana de ella la que está detrás de todo esto. Es una persona envidiosa al ver que ustedes estaban juntos, que estaban progresando, que estaban logrando lo que ustedes estaban proponiendo. Esta mujer fue la que se llenó de envidia y por eso ha puesto estas trabas. Le está llenando la cabeza a ella para que ella lamentablemente se olvide de usted. Yo le puedo ayudar, pero usted debe de visitarme cuanto antes, porque nos damos de cuenta de que esta mujer lleva bastante ventaja y por eso es que ella cada día está más ausente. Tienes que tener mucho cuidado con eso, hermano, porque lamentablemente, como te digo, estás perdiendo la batalla. Yo voy a esperar que me llames una vez que el programa termine, y yo te voy a decir qué me debes de traer el día que me vayas a visitar. 692-32-214 para que participe del programa, para que envíe sus mensajes. 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Agradecer a todas las personas por la atención prestada, desearles que tengan una feliz y bendecida jornada, y hasta nuestro próximo programa, que será el día de mañana a esta misma hora. Que Dios los bendiga.

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Muy, muy buenas noches a todas las personitas que están en sintonía de Radio Ser. Estuvimos un poquito retrasados debido a que mi consola, como siempre, los cables, no sé, a ratos se enojan, a ratos están bien, como a veces el internet. Bueno, hoy fue este el caso de mi consolita. Bueno, vamos a... Bienvenidos. Vamos a estar con notas y noticias. Por supuesto, muchas canciones para acompañarlos esta noche. Hoy, 6 de agosto, celebrando con Bolivia, ¿no? En los 201 años de independencia. Un pueblo con historia, un país con orgullo y un futuro con esperanza. Bueno, nuestro hermoso país con diferentes culturas, una con características diferentes, ¿no?, de unas de las otras. Un país tan, tan pluricultural que es hermoso y bello, ¿no? Y hay que amarlo así como es. Bueno, entonces, celebrando hoy 6 de agosto, vamos a empezar escuchando una canción nacional. Salgas del país, tú te das cuenta que ellos representan muy, muy bien a nuestro querido país Bolivia. Vamos a escuchar esta canción de Chilan Hatun con Elmer Hermosa, y esto dice Ave de Cristal.

qué hermosa primera nota de la mañana. Y vamos, digo, de la noche, y vamos a comenzar así. Dice, Valle Grande rescata su primera fuente de agua potable para combatir la sequía. El 5 de agosto marca un hito en la historia de Valle Grande. En esa misma fecha, pero de 1893, se entregó el primer sistema de agua potable del municipio, transportando agua potable del municipio, dice, el líquido desde el río Yaguarí hasta la pila de piedra de la plaza principal. Hoy, más de un siglo después, este ícono cauce vuelve a cobrar protagonismo para garantizar el suministro de las familias vallegrandinas ante la llegada de la época de la sequía. Bueno, dice, con una inversión superior a los 400.000 bolivianos, la cooperativa Montes Claros RL, en alianza con las organizaciones Zabalqueta, ICO y la Cooperación Española, construyó un nuevo reservorio con capacidad para 50.000 litros. Esta obra permitirá abastecer a más de 480 familias y 8 comunidades de la zona del valle durante las semanas de mayor calor y consumo. La iniciativa se apoya en la Ley Municipal 020, que declara el área del río Yaguarí como reserva histórica municipal para proteger la cuenca, fomentar el ecoturismo e impulsar la investigación ambiental. Para finalizar la nota, dice, ante el anuncio de la llegada del fenómeno del Niño y el incremento de las temperaturas, la gerencia general de la cooperativa hizo un llamado urgente a la población para realizar un uso consciente y responsable del agua, buscando evitar cortes, racionamientos o el uso de cisternas durante los próximos meses. Qué buena noticia, ¿no? Que nos dan entonces en la cooperativa Montes Claros RL. Y gracias, ¿no?, a la unión, bueno, de ICO y la Cooperación Española, dice, ¿no?, también de Zabalqueta. Una muy, muy buena noticia en estos tiempos de tanto calor. Y se ve que puedes seguir escuchando buenas canciones. Espero que te guste esta canción y la incluyas en tu lista de canciones. Esto viene de la voz de Belanova. Y esto dice, Me Pregunto.

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Bueno, vamos a seguir escuchando buena música, vamos a seguir recordando estas canciones latinas. Y el otro día, ¿cómo no la música crea una conexión, crea recuerdos de hace muchísimos años atrás? De hace muchísimos años, de unos 20 años atrás, que encontré a un amigo de colegio que siempre tocaba, ¿no?, guitarra con

un grupito de chicos y tocaba canciones pop, ¿no? Y me dice, de seguro usted no se acuerda quién soy, me dice, ¿no? Bueno, no me recordaba mucho. Es que a veces el tiempo, a veces uno se engorda mucho, ¿no? Y cambia el aspecto físico, ¿no? Entonces me mostró la foto de cuando más o menos esos años, y uno recién se acuerda. Y me vino a la mente las canciones que ellos tocaban una y otra vez. Bueno, aquí les presento esta canción que ha salido hace más de 20 años. Y esto dice, yo quisiera de reír.

Son las 9:42 y vamos con la siguiente nota que dice así. Danzarte 2026 hace vibrar Santa Cruz con más de 60 delegaciones rumbo a la gran final. La pasión por la danza y el fervor patrio se apoderaron de la capital cruceña durante la tercera noche de Danzarte 2026, catalogado como el festival de danza más importante de Bolivia. Aprovechando la jornada festiva por el aniversario patrio, cientos de espectadores se dieron cita en el Coliseo Polideportivo de la Universidad Autónoma Gabriel René Moreno para alentar a los competidores. La velada destacó por un despliegue masivo de talentos con la participación de 60 agrupaciones sobre un imponente escenario principal de 9x28 metros. El folclore boliviano fue el gran protagonista de la cita, en la que además se alistó un homenaje especial en conmemoración de los docencia del país. Bueno, padres de familia, profesores y apasionados del arte escénico colmaron las graderías para apoyar a niños, jóvenes y bailarines experimentados en una intensa jornada de clasificación. Tras esta tercera fecha de competencia, el certamen se alista para definir a sus ganadores durante la jornada del sábado y domingo. La gran final del festival será llevada a las pantallas de todo el país a través de la señal de Red 1 Bolivia. Bueno, entonces la gran final va a estar igual o mejor de interesante, así que no te la pierdas. Entonces ya sabes, por Red 1, esté pendiente en su página, puedes entrar en su página de Facebook y seguir los horarios, así que no te pierdas, las danzas son espectaculares y las personas que viven en Santa Cruz, bueno, no aprovechar en ir a ver esto es perdérselo, ¿no? Vamos a seguir con más canciones recordando, y vamos a recordar esta canción de Nelly Furtado y Juanes, y esto dice Fotografía.

Bueno, tenemos unos problemitas en la conexión de internet, así que vamos a ir con más noticias. Y la siguiente es, dice así: comerciantes hacen vigilia y policías arrestan a sospechosos de robo en Barrio Lindo. En medio de la angustia y el despliegue de socorro por el incendio de la feria Barrio Lindo, la policía boliviana procedió al arresto de un hombre acusado de intentar sustraer mercadería de los puestos afectados, aprovechando la confusión y la reactivación de las llamas en el área norte.

El sospechoso fue intervenido tras ser sorprendido ingresando sin autorización a uno de los pasillos comerciales golpeados por el fuego. Inmediatamente, efectivos policiales lo enmanillaron y lo trasladaron en una patrulla hacia dependencias policiales con fines investigativos. La situación llevó a los gremiales a organizarse en grupos de resguardo perimetral para vigilar sus casetas y pertenencias ante la presencia de personas inescrupulosas. Dicen, es un malviviente que quiere aprovechar la situación. Todos los socios están presentes alrededor para cuidar que no ingresen a robar, denunció Juan Carlos Sirpa, dirigente del sector comercial. Sirpa destacó además el esfuerzo conjunto de los propios comerciantes, sus familias, dice, guardias de seguridad y los bomberos, quienes desde primeras horas de la mañana trabajaron con codo a codo en las labores de contención. Gracias a Dios, dicen, no han venido los de la Armada. Los socios y sus hijos nos han ayudado para poder enfriar una parte del sector a Cronal C. Bueno, el arresto se produjo mientras los bomberos y voluntarios intervenían en la zona norte entre el tercer y cuarto anillo, donde un foco de calor que amenazaba con reactivarse en uno de los pasillos logró ser controlado a tiempo gracias al trabajo coordinado entre los equipos de emergencia y los gremiales que permanecen en el lugar. Bueno, y la nota para que tengas conocimiento y sigamos paso a paso lo que está sucediendo, ¿no? Vamos a ponernos románticos y vamos a escuchar esta canción de Diego Boneta y esto dice... Más.

0: Bueno, vamos con nuestra última nota de la noche. Guadalupe celebró los 201 años de la independencia de Bolivia con histórico anuncio de un nuevo módulo educativo. Bueno, Guadalupe Valle Grande, en el marco de los actos cívicos por los 201 años de la independencia de Bolivia, la comunidad de Guadalupe vivió una jornada de profundo civismo y compromiso con la educación. Durante la ceremonia, el alcalde municipal de Valle Grande, Alcides Vargas, anunció el financiamiento y la construcción de un nuevo módulo para la unidad educativa Enrique Meneses. Una obra largamente esperada por estudiantes, docentes y padres de familia. Según explicó el alcalde, la Unidad de Proyectos Especiales, UPRE, financiará la construcción. En su intervención, Alcides Vargas destacó que la educación es una prioridad para su gestión y afirmó que continuará impulsando proyectos que generen oportunidades para la niñez y la juventud del municipio. El anuncio fue recibido con satisfacción por las autoridades comunales, docentes, estudiantes, padres de familia y vecinos que participaron en los actos conmemorativos, quienes destacaron la importancia de esta inversión para el desarrollo de Guadalupe. La jornada concluyó con un mensaje de unidad y esperanza, reafirmando el compromiso de trabajo por una mejor educación y un futuro con mayores oportunidades para las nuevas generaciones en el marco de la celebración de los 201 años de la independencia de Bolivia. Bueno, eso sucedió en Guadalupe el 5 de agosto. Hoy, lamentablemente, nuestro alcalde, ¿no?, está un poco delicado y por eso no estuvo en los actos de la Plaza 26 de Enero, ¿no? Esperemos su pronta recuperación, ¿no? Y le mandamos muchas, muchas fuerzas para que se recupere. Son las 9 de la noche con 56 minutos y llegó la hora de despedirme. Si Dios así me lo permite, estaré nuevamente con ustedes el día de mañana, 9 con 10 minutos o con 15 minutos más o menos, es nuestra cita. Con más canciones, más noticias también para mantenerte informado. Espero que te haya gustado todo lo que he programado para acompañarte estos minutos. Bueno, que tengas un descanso reparador y que cargues muchas energías para enfrentar otro día nuevo el día de mañana. Los dejo con esta hermosa canción de Espinoza Paz y esto dice el próximo viernes. Chao, chao.
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0: Radio Hacer le da la hora exacta.
1: Son las 10 con 15 minutos.
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1: Son las 12 con 13 minutos.
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4: Son las 12 y 20 minutos.

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5: Son las 12:48.
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16: Es la 1:15.
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6: Es la 1:48.
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11: Son las 2 y 18 minutos.
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6: Son las 2:46.
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15: Radio Hacer le da la hora exacta.
16: Son las 3 con 15 minutos.
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3: Amigos y hermanos de la sintonía, mi gente bella, hoy nuevamente quien les habla, el maestro Lorenzo, iniciando este programa que preparamos a diario para que a través de estos minutos podamos interactuar a través de los mensajes, ustedes nos puedan realizar sus preguntas y así nosotros poderle responder a todas esas preguntas que ustedes se hacen a diario. Como todos los días, agradecemos a nuestro Dios Padre Todopoderoso por darnos un día más de vida. Agradecemos a todas las personas que a diario participan del programa, personas que se citan a la hora del programa para escuchar el programa, para enviarnos sus mensajes. Y esto es lo que realmente nosotros pretendemos, esto es lo que realmente a nosotros nos llena de alegría. Sabemos de que estamos realizando una labor muy bonita, la labor de orientar, labor de ayudar a toda esa persona que en estos momentos se encuentre atravesando un problema de cualquier índole, principalmente a las personas que se sienten solas, personas que están cansados de pronto de tocar puertas, de ir de un lugar a otro, tratando de encontrar una respuesta, tratando de encontrar una solución a ese problema, pero lamentablemente ha tocado la puerta equivocada, lamentablemente no le han podido ayudar a lo que usted necesita. Por eso yo siempre lo recuerdo. En el momento que usted decida tomar la decisión de buscar una ayuda, de buscar un consejo, de buscar una respuesta a esa pregunta, siempre el consejo que le doy, aférrese a Dios, encomiéndese a Dios. Su fe es muy importante, la confianza que usted deposite es muy importante. Porque sabemos de pronto, como siempre lo recuerdo, usted está peregrinando de un lado para otro, tocando puertas, tratando de buscar una orientación y no la ha encontrado. Por eso le recuerdo, si usted decide consultarnos, si usted decide venir a nuestro centro de consultoría a tener una orientación, a poder dialogar con una persona que le dé un consejo, que lo sepa escuchar y que sea su confidente, no dude en consultarnos. Recuerde que es muy importante la confianza, la fe, para que los caminos se abran, para que la suerte cambie, para que usted, mi querido hermano, mi querida hermanita, se quite esa venda de los ojos y se dé cuenta ¿qué realmente es lo que está pasando? ¿Por qué los problemas? ¿Por qué últimamente hay discusiones en el hogar? Hay peleas, hay malos tratos, hay malas palabras. Lamentablemente han pensado en una separación o han llegado a una separación. Mi querido amigo, mi querida hermanita, déjeme decirle de que usted puede haber sido víctima de una tercera persona que lo quiera ver así. Y muchas veces, como siempre lo recuerdo, nuestro hogar es un templo sagrado. en nuestro hogar tenemos que saber a quién llevamos. Tenemos que saber a quién le abrimos las puertas de nuestra casa, porque muchas veces las energías malas, las energías negativas de otras personas, esto hacen que los problemas empiecen en nuestro hogar, que empiecen las peleas, las discusiones, que se termine el respeto, porque hay una persona que así los quiere ver. Y como siempre le recuerdo, si en su casa, de su casa parte el problema, en todo lo que usted quiera emprender en el transcurso del día, en su trabajo, en su negocio, lo que usted quiera realizar ese día, lamentablemente va a ser malo. ¿Por qué? Porque usted de su casa, de su templo, donde usted vive, lamentablemente salió mal, salió con grosería, salió renegando, y esto atrae todo lo malo. Nuestro hogar tiene que ser un lugar donde tiene que haber paz, donde tiene que haber tranquilidad, donde tiene que existir ese amor de familia, esa unión familiar. Y como siempre lo recuerdo, todo de la mano de nuestro Señor, nuestro Padre Creador. Si hay un hogar donde existen peleas, donde existen discusiones, donde existen malas palabras, donde hay golpes, agresiones verbales, lamentablemente es un hogar contaminado, es un hogar donde puede existir la mano de una tercera persona que esté detrás de todo esto y así lo quiera ver. Igualmente pasa en el negocio, en la vida de uno. Muchas veces nosotros nos enfermamos por los problemas. Y nosotros, todo en la vida tiene su tiempo. Nosotros tenemos tiempo y tenemos que darnos tiempo para descansar. Tenemos que comer nuestros alimentos a nuestro horario. Tenemos que tratar de hacer deporte, de no renegar, de estar tranquilo, de tener buenos pensamientos, de orar, de agradecer. Todo esto es importante en la vida de un ser humano. Pero muchas veces, lamentablemente, la persona tiene problemas con su pareja, tiene problemas en su negocio, tiene problemas en su trabajo, y lamentablemente la persona se estresa. Y la persona, al estresarse, le da ansiedad, empieza el nerviosismo, la preocupación, ya no quiere comer, no puede dormir, no puede descansar. Y ahí es donde nosotros tenemos que darnos de cuenta de que hay una enfermedad postiza, algo que han hecho, y lamentablemente por eso están sucediendo los problemas en nuestra casa, en nuestro hogar, con nuestra suerte. Por eso yo le invito para que usted participe del programa, para que usted pregunte, para que usted sepa qué realmente es lo que está pasando y por qué las cosas han cambiado tanto. Vuelvo y le recuerdo, usted puede participar del programa. Me envía su nombre, su apellido, su fecha de nacimiento y la pregunta que usted me quiera realizar. Si usted quiere saber por amor, quiere saber por su pareja, tiene vicios, tiene complejos, tiene malos vecinos, enemigos ocultos, quiere saber por algún familiar ausente, quiere saber por la vida de ese hijo rebelde, esa hija que está mal juntada, quiere saber por qué en su negocio últimamente no hay ventas, lamentablemente te estás comiendo lo poco que tienes, no dude en consultarnos. No dude en preguntar, como siempre lo recuerdo. La curiosidad es parte de la vida. Y cuando tengamos problemas, cuando estemos atravesando un mal momento, siempre es importante tratar de buscar de una persona que le escuche, que sea su confidente y que le dé un consejo de la mejor manera. Y para eso estamos nosotros. Para eso estamos nosotros, para escucharle y para decirle qué es lo que está pasando y qué es lo que debemos hacer en su caso. 692-32-214. 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Rápidamente vamos a leer los mensajes que han salido sorteados el día de hoy. Deben estar atentos porque puede ser su caso o un caso muy parecido al suyo. Bueno, tenemos nuestro primer mensaje que nos lo envía Pablo D. con fecha de nacimiento 18 de agosto de 1992. Maestro Lorenzo, quiero que usted me ayude. La verdad, no sé qué me pasa. Últimamente estoy muy dedicado a los vicios, y a consecuencia de esto vengo teniendo muchos problemas con mi pareja y en mi trabajo. Gracias, espero de su ayuda. Bueno, Pablo, vamos a ver aquí a través de tus datos, de tu fecha de nacimiento, vamos a ver a través de las cartas del tarot. ¿Qué nos dicen las cartas del tarot, hermano? Bueno, principalmente yo me doy de cuenta, hermano, de que estos problemas que estás teniendo con los vicios, las malas amistades, la separación que has tenido, porque me dices que tienes problemas con tu pareja, pero yo veo que vienes de una separación, las malas amistades, los malos consejeros y de pronto también tener uno de pronto romances fuera de su casa. Estas son las consecuencias, porque yo veo que detrás de esto hay una mujer que te dio un bebedizo y después de que te dio esto, desde ese momento empezaron los problemas. Y es una mujer que vos conociste, estuviste con ella, esta mujer te dio algo a tomar y desde ese momento es que vos no puedes controlar las bebidas alcohólicas, hermano. Yo veo de que aquí hay un problema de brujería que te han dado a tomar en ese bebedizo y por eso tienes este comportamiento. Y debes de tener mucho cuidado porque también veo aquí a través de las cartas de que cuando tomas te vuelves agresivo y al otro día no te acuerdas de nada. Debes de tener mucho cuidado, hermano, porque no es sino mirar noticias y todos los días nos damos de cuenta de que hay problemas, de que hay muchas cosas malas y todo muchas veces es por las influencias de las bebidas alcohólicas. Por eso le hago la invitación, hermano. Tenga mucho cuidado, espero tu llamada una vez que el programa termine y yo te voy a decir qué me debes de traer. Yo te voy a ayudar, pero tienes que venir con fe en Dios, confianza en nosotros y le vamos a sanar, le vamos a curar de ese trabajo que te han dado a tomar, Pablo. 692-32-214. Muchas veces uno confía en personas equivocadas y muchas veces le terminan destruyendo a uno la vida. Por eso es importante, si usted tiene problemas en su hogar, problemas con su pareja, se da de cuenta de que anda con vicios, anda con malas juntas, quiere saber por qué la mala suerte, tiene complejos, vicios, consúltenos, pregúntenos para nosotros poderle orientar, para nosotros poderle ayudar que usted sane de esa enfermedad postiza que está destruyendo, está acabando con su vida. No dudes en preguntar. Las personas que nos han escrito deben estar atentas durante el día. Les vamos a estar dando respuesta, les vamos a estar orientando, les vamos a estar llamando a sus números de teléfono para orientarles, para poderles dar un consejo para que sepan qué es lo que está pasando en su vida. 692-32-214. 692-32-214. El número para que participe del programa, para que nos envíe sus mensajes. 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Agradecer a todas las personas por su tiempo prestado, desearles que tengan una feliz y bendecida jornada y hasta nuestro próximo programa, que será el día de mañana a esta misma hora. Que Dios los bendiga.

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0: ustedes el más cordial saludo de bienvenidas una vez más a este espacio destinado a la salud. Hablemos siempre de temas importantes que conciernen a este maravilloso cuerpo que a veces necesita ser restaurado y que por descuido dejamos que pase a mayores, que nos sintamos en estados muy, muy delicados y muchas veces incluso vernos internados en un hospital o una clínica tratando de recuperar lo que por descuido dejamos que pase. Por ese motivo hemos creado Salud y Vida Natural. Mi nombre es Denis Antesana, soy médico tradicional naturista, especialista en naturopatía y siempre es un gusto y un placer ser su anfitrión todos los días a través de Radio Hacer. Hablemos de salud. ¿Sabe? Como les iba avisando en los anteriores programas, cuando nosotros nos enfermamos, siempre buscamos, ¿cómo le puedo decir?, una respuesta específica al problema del cual estamos mal. Y queremos saber qué es de lo que comemos, qué es lo que más daño nos hace. Simple, ¿cierto? Por ejemplo, si yo como algo y me empieza a dar diarrea, quiero saber qué comí y me hizo mal. O sea, qué de lo que comí me provocó esa reacción para tratar de no volverlo a hacer. O por ahí fuimos a un restaurante y comimos algo y nos dio el corre-corre. Entonces decimos, la comida estaba mal, me hizo daño en ese restaurante. Vámonos a otro. ¿Cierto? ¿O no es así? Ahora, si cocinamos algo en la casa, decimos, ah, no estaba bien limpio, no sé, los utensilios, algo me hizo daño. Y así sucesivamente vamos buscando nosotros esa respuesta de qué es lo que nos provocó ese problema de salud. Otra cosa, a veces comemos algo y me dolió el estómago. Ay, estaba mal eso, me hizo doler el estómago, fuerte me duele. ¿Qué es lo primero que hacemos si nos duele el estómago? Corremos a la farmacia, le decimos a la vendedora, mire, acabo de comer y me está doliendo mucho el estómago, bueno, tómese un Digestan y por si acaso tómese el Buscapina. Ya uno va, lo toma, bueno, el problema del dolor se disipa, o sea, se pierde. Y de ahí empezamos a hacer nuestro análisis, ay, que comí esa comida grasosa o esa comida, y empezamos a echarle culpa a la comida. Pues yo le voy a contar qué es lo que más daño nos hace al cuerpo y qué tenemos que hacer para no tener una reacción en estas circunstancias. ¿Le parece? Ahora sí, póngase cómodo. Lo que más daño le hace al cuerpo son los estados emotivos, los estados emocionales, nuestro estado anímico. Eso es lo que le hace más daño a nuestro cuerpo, y no simple y llanamente la comida. ¿Por qué le digo los estados anímicos? Cuando uno está triste, cuando uno está apenado por algo, ya sea porque perdimos un familiar, un ser querido, nos separamos de una relación o nos divorciamos de nuestra pareja, o caso contrario, perdimos nuestra fuente laboral por X y motivo, entramos a un estado depresivo, o sea, nos ponemos tristes, vamos a ser más sinceros, estamos ahí melancólicos, tristes. Ahora, hay dos tipos: ansiedad, que cuando estamos con ansiedad comemos demasiado, eso es ansiedad, el mismo boom. La tristeza nos da ansiedad y buscamos qué comer. Y ese otro punto, ya, el depresivo, no le da hambre de nada. No, no quiero comer ahí nomás, no tengo hambre. Ese es el otro lado, el otro punto, el otro ángulo. Pero, ¿qué es lo importante de lo que estoy diciendo? Vea, si usted está en estado de tristeza constante y estado en momentos de ansiedad, la tristeza hace que nuestro cuerpo por dentro cambie y le da ganas de comer, entonces comen demasiado. ¿Qué produce esto? Un hígado graso, produce problemas en la vesícula, aparte de eso aparece la gastritis, por último la sangre empieza a llenarse de colesterol, triglicéridos, y en muchos casos la gente empieza a subir de peso. Imagínense, una cosa tan sencilla llevó a una dificultad mayor. Y en otros casos, ya cuando la persona es todavía un poquito gordita y ya tiene los problemas y entra en el estado depresivo, el tipo de ansiedad, perdón, y empieza a comer, se transforma el cuerpo en una catástrofe. Le aparecen todas las cosas, hasta sufre la presión arterial y en otro caso hasta le da la famosa diabetes. Increíblemente, no le miento, empiezan a tener problemas de azúcar. ¿Por qué? Porque ese estado depresivo descontroló la función del cuerpo. Impresionante, ¿no? ¿Sencillo? Le voy a explicar más aún. Ahora, cuando no nos da que comer, cuando nos da el ya no quiero nada, no tengo hambre, no tengo apetito, no quiero nada, solamente uno quiere estar ahí echado llorando y no come nada, ¿qué le va a dar en este otro caso? Lo mismo le va a dar, porque el cuerpo entra, no lo mismo, o sea, le puede dar la diabetes emotiva, motivo, porque el cuerpo no tiene dónde agarrarse, empieza a entrar en un estado de falta de líquido, porque el estar triste, llorar, y el hígado produce demasiada glucosa, necesita tener eso para poder llorar y estar en ese momento. El páncreas segrega la insulina para controlar, porque uno en ese momento no quiere ni moverse, quiere estar echado, quiere estar tranquilo, no quiere salir de su cuarto, quiere que nadie lo moleste y todas esas cositas. Lo mismo casi pareciese que entre en ese estado. Lo único de este otro es que no va a sufrir de obesidad, más que todo va a bajar de peso. En el otro, directamente el exceso de comida, de la función, entonces va a hacer que suba de peso. En este caso no, en este caso empieza a enflaquecerse, y como lo ven muy flaco, le empieza a dar sueño, mareos y entre otras cosas, lo van y le miden el azúcar y ¡paz! Lo primero que le dicen es diabetes. No le preguntan, ¿no?, qué está pasando, le sucedió algo, entonces no sabe qué, contrólelo de esta manera, coma algo por favor para que esto no se le vuelva constante. No, el médico directamente, no, usted véngase, mañana le vamos a encontrar otra vez, pasado mañana otra vez y aquí a la semana otra vez. Tómese esto, esto, esto y listo. ¿Qué pasó con él al final? Terminó con esa bella y hermosa enfermedad llamada diabetes. Yo le digo la tía Betty, ¿no? Si alguien se llama Betty, no le digo por mentira, ¿no?, sino para acortar la distancia. Pero, ¿será que simplemente eso nos puede provocar una enfermedad? Le cuento que el excesivo enojo, peor todavía aún, este sí que es grave. ¿Por qué? Porque últimamente casi todas las personas tienen este problema impulsivo. ¿Qué significa esto? Que por cualquier motivo, razón o circunstancias están enojadas. Hablo en términos de persona, no en sexo masculino o femenino. O sea, si es hombre está enojado, si es mujer está enojada. Reniegan por todo y por nada. Son hipersensibles. O sea, huele una mosca a ser que ya están renegando, están enojados. Ese constante enojo, esa constante rabia, trae problemas de salud. Le voy a explicar por qué. Si usted es una persona así, tenga mucho cuidado. La gente que es constantemente enojona van a sufrir de cálculos en la vesícula y van a terminar sin este almacén de bilis que tiene el hígado. Ya van a hacer que trabaje directamente al estómago. Increíble, ¿cierto? ¿Por qué motivo? Porque cuando usted se enoja constantemente, el hígado produce bilis y segrega glucosa. O sea, la produce el hígado. Estos niveles de glucosa, como usted se enoja y a veces no dice nada y todo el tiempo está enojado, y uno no puede estar pegándole a todo el mundo o estrellándose con Sancho, Pedro y Martín, entonces tratamos nomás de controlarnos de alguna manera. Estamos enojados, pero no, tratamos de no demostrar nuestro enojo, pero por dentro estamos que echamos diablos. Y entonces agarramos y el cuerpo se transforma. ¿Por qué el hígado produce glucosa? Para que tengamos calorías, energía, para pelear, para reaccionar. Por eso lo hace, no porque el hígado sea loquito y yo me enoje, paz, él segrega porque le da la gana. No, por ese motivo. Porque nuestra mente manda a través de nuestro sistema sensorial, que son las neuronas, manda ese informe en milésima de segundo. ¿Y qué es lo que hace el hígado? Se prepara, se alista. Así que no voy a creer que le miento. Y como no hacemos nada, ¿qué hace el pobre páncreas? Segrega insulina para bajar los niveles de glucosa que tiene la sangre. Y de esta manera, usted no ande con sed, no le dé mareo, no se le empañe la vista, no se vaya a desmayar por ahí, no le dé su patatún. Para eso, para controlar todo ese problema. Así que ya lo sabe. Y por último, la gente que anda todo el tiempo preocupada anda con el sistema nervioso al filo, o sea, en pocas palabras, a punto de estallar todo el tiempo, porque se preocupan por todo y por nada. Ay, Dios mío, ¿qué estará haciendo mi hijo? Ay, ¿dónde estará? Ay, mi hija, que no puede hacer. Ay, y todo el tiempo andan quejándose. Ay, que ya viene el banco, que tengo que tener mis pensiones. Ay, que por aquí, que por allá. Ay, que ya va a venir este, que me va a cobrar. Y todo el tiempo andan con ese problema en la cabeza. Es ahí donde aparece lo que se llama estrés. Ahora se dan cuenta cómo funciona nuestra vida. No es simplemente que usted ya le dio algo, ya no, estrés. Porque he escuchado que muchos están utilizando la palabra estrés. Va al médico, no, ¿sabe por estrés? No por estrés. No, pues, hágame el favor. Seamos sinceros. Le voy a decir algo que no lo sabe mucha gente. El estrés es una enfermedad que nació en Nueva York, o en inglés New York. ¿Por qué nació allá? Porque la gente salían de su departamento, vivía en un edificio de 20 pisos, hagamos de cuenta, ¿sí, no? Vivía en el piso 15. Salía de su departamento, se iba al, ¿cómo se llama? Al ascensor, llegaba, subía su carro, o sea, se iba a otro edificio, trabajaba en ese edificio todo el tiempo encima de un computador, haciendo números, trabajando y todas estas cosas. Salía de su trabajo otra vez, incluso llevaba su trabajo a la casa para seguir haciendo. O sea, no tenía ese tiempo de relajarse, de divertirse, no salía. Y para que ellos quiten ese problema, se iban, digamos, un día de campo, hacían su picnic, para que lo entienda mejor. Se iban al campo, se relajaban, se tendían una tela en el pasto, se echaban, miraban ese día, se olvidaban de todo, del trabajo, comían algún sándwich, algunas cosas que se llevaban. Y así restauraban y volvían al trabajo normal, se le quitaba el estrés. Otra cosa, lo hicieron mejor, hicieron un cuarto donde pusieron una bolsa de boxeo, un muñeco, para que entre y le pegue a la bolsa, entrene un ratito y se quite ese estrés. Ah, eso no lo sabía. Ahora todo ese estrés ahora, para los médicos de acá, todo ese estrés, no que usted tiene estrés, después va a ser, no, usted tiene S4, no, usted ya pasó de estrés a S4 ya. Y así sucesivamente seguimos con la misma metáfora mal utilizada. Por eso le estoy explicando qué es lo que nos enferma. Ahora, usted ya tiene el problema de salud, usted ya está pasando por este problema, tiene el hígado graso, tiene cálculo, tiene gastritis crónica, tiene incluso a veces hasta cálculo en los riñones por culpa de todo un mal cuidado. Y es peor ahora que la gente ya no toma ni agua, porque la gente no sé qué ha pasado. No me da sed. No, que yo prefiero tomar una Coca-Cola, una Fanta, un Sprite, una Simo, una sed, la soda que quiera, un Tampico, usted elige. Ya no toman el líquido elemento. Entonces, estamos peor aún. estamos entrando en una etapa donde 9 de cada 10 personas van a tener problemas con el hígado graso. Y si estas 9 de cada 10 personas tienen problemas con el hígado graso, 5 van a tener problemas de cálculos en la vesícula. ¿Qué van a hacerse sacar la vesícula? Porque el médico es indoliente. No, usted tiene un centímetro la piedra y ya es cirugía, porque si no eso se tranca y te mueres. Así de sencillo. Aquí no hay dónde darnos vuelta. Y tiene que hacerse quitar la condenada vesícula, porque así tiene que hacerse, y listo. Y váyase, porque de emergencia te van a cobrar altísimo. Por lo menos ahorita planificase tu orden de cirugía, que te va a salir un poquito más barato. Sin vesícula, con el hígado graso, con gastritis, con problemas de grasa en la sangre, pero sin vesícula. O sea, solución no es la solución. Simplemente no te va a doler esa condenada vesícula, o no se te va a reventar, porque puede llegar a eso, y eso no es mentira, eso sí es verdad. Pero sigues con los mismos problemas. Y la gente, como ya no le duele nada, ya no hacen nada y se enferman peor de todas las cosas. Por eso le doy el buen consejo. Hay veces es bueno visitar un naturista que sea profesional. No uno simplemente que diga, yo soy el que lo pille en la calle. Uno que tenga conocimiento y le hable como le estoy hablando del tema. Y así nos orienta, nos ayuda y nos soluciona el problema. 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Ahora estamos llegando a la parte final. Le pido a Dios que derrame en cada uno de sus hogares paz, prosperidad, salud y felicidad para usted y todos sus seres queridos. Que tenga un hermoso día, un restaurador fin de semana. Nos reencontramos el día lunes. Permiso.
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0: ¿Qué tal, amigas y amigos? Cordiales saludos, bienvenidas y bienvenidos a este nuevo episodio del Correo del Agricultor. Bueno, hoy vamos a compartir con ustedes una experiencia bastante interesante desarrollada por la ONG Solidagro. Solidagro es una ONG que trabaja en proyectos de desarrollo, particularmente en Cochabamba, y quienes en estos últimos tiempos han promovido políticas públicas para la protección de las áreas de recargas hídricas. Bueno, en el evento de diálogo nacional e internacional sobre adaptación al cambio climático e innovaciones en gestión integral de los recursos hídricos realizado en Santa Cruz, un evento que fue organizado por el ICO, Solidagro fue partícipe de este evento y en la oportunidad conversamos con el ingeniero Luis Carlos Aguilar, de parte de Solidagro, quien nos da a conocer toda esta experiencia en cuanto a la promoción, volvemos a reiterar, de políticas públicas para la protección de las áreas de recargas hídricas. Luis Carlos, bienvenido al Correo del Agricultor.
1: Gracias, Olfan. Para mí es un gusto compartir estas experiencias, un poco para reflexionar con los oyentes sobre esta problemática, ¿no?, de los recursos hídricos.
0: Y bueno, a ver, ¿por qué se hace necesario en estos tiempos de gestionar estas áreas de recarga hídrica en la perspectiva climática en la que vivimos?
1: Bien, sabemos que estamos en tiempos de cambio climático y hay que entender el cambio climático, ¿qué es?, ¿no? Es el calentamiento global y el efecto grande que estamos sintiendo es la variabilidad climática, ¿no? Y esta variabilidad climática se manifiesta en diferentes, digamos, fenómenos meteorológicos, caso de las sequías, ¿no? Sequías, inundaciones, no sé, granizadas, heladas, que son más recurrentes, mucho más fuertes, y los efectos son, pues, bastante, digamos, en los cultivos, ¿no?, en la ganadería y en la forma de vida. Creo que es fundamental especificar el problema, ¿no? Cuando hablamos de sequía, siempre le atribuimos, digamos, a la escasez de las lluvias, está bien, pero también otros dicen que es producto del cambio climático. Otros van a ir más, a lo más específico, ¿no?, a la falta de infraestructura para captar el agua, ¿no?, en reservorios o aducciones, ¿no?, para llevar el agua de un punto a otro, a la parcela. Entonces hay un sinfín de problemas, pero que hay que seguir analizando en profundidad cuál realmente es la causa del problema, ¿no? Y creo que eso nos va a ayudar, digamos, a tener mayor certeza dónde invertir, ¿no?, el esfuerzo humano, la inversión económica, y bueno, y una política pública nos va a ayudar mucho mejor a trabajar, ¿no?, de manera corresponsable entre la sociedad civil y los tomadores de decisiones.
0: Usted que conoce bastante las comunidades rurales del Cono Sur y que es cercana a los valles y también muchas cosas, situaciones son similares, ¿qué se ha estado haciendo mal o qué acciones iban en contra para que de un tiempo a esta parte las áreas de recarga hídrica vayan deteriorándose, estimado Carlos?
1: Un primer elemento es el desconocimiento, ¿no?, de dónde están estas áreas de recarga hídrica. Y bueno, las acciones humanas como el pastoreo o la misma agricultura en estos espacios obviamente está perjudicando la normal infiltración del agua de lluvia en el subsuelo para alimentar nuestros acuíferos, por un lado. Por otro lado, otras acciones que son prácticamente en algunos casos desbordantes, como los incendios o la deforestación misma, también afecta estas áreas de carga hídrica, ¿no? Entonces, todos estos problemas que tienen que ver, digamos, con la degradación de los recursos naturales, estamos pagando, pues, la factura. Hoy día tenemos menos disponibilidad de agua en las fuentes de agua. Tenemos que entender que, como fuente de agua, las vertientes, los ríos, las lagunas, los pozos. Pero estas fuentes son el área de descarga. Y el área de descarga, en todo caso, es la que debemos ir visibilizando para hacer acciones para que no falte agua.

0: parte media y en la parte baja. Entonces tenemos que sentarnos en la mesa y dialogar, ¿no? Quienes convivimos en un determinado territorio, en una microcuenca, y ver pues esta problemática, ¿no? Si sabemos dónde están ubicadas nuestras áreas de descarga hídrica, tenemos que ponernos de acuerdo para hacer acciones entre todos, ¿no? Eso es el gran problema, ¿no? Buscar un espacio donde nos sentemos los actores de la sociedad civil junto con nuestros tomadores de decisiones, autoridades, ¿no? Ejecutivo, legislativo del municipio, y pensar en acuerdos, en políticas públicas para solucionar esos problemas.
1: Y precisamente a eso íbamos, de políticas públicas en este tema. Solidaro ya tiene bastante tiempo trabajando en esto, trabajando en políticas públicas precisamente en el tema de conservación de estas áreas, ¿verdad? Si nos puedes contar, Luis Carlos, más o menos desde qué tiempo ya se viene desarrollando y más o menos cuál ha sido la estrategia para que se logre esto que es importante, ¿no?
0: Sí, justamente es un aprendizaje, ¿no? En todo este, por lo menos en estos últimos dos programas, en estos dos quinquenios, hemos ido, digamos, viendo algunas estrategias, ¿no? Para abordar esta temática. Y una de esas creo que es importante elaborar una estrategia de abogacía o un plan de incidencia, ¿no? Fundamental para ir avanzando, ¿no? Que tiene que ver con identificar los problemas hasta identificar el objetivo, hacia dónde queremos llegar, y son una serie de pasos que se deben ir trabajando de manera participativa con la gente.
1: ¿Y en qué municipio más o menos, y cuáles han sido esas políticas que se han promovido en este quinquenio, Luis Carlos?
0: Este último, antes de este quinquenio, digamos, hemos trabajado en Vilavila con nuestro socio local Ainisuyu, una normativa sobre la protección de áreas de descarga hídrica. Después en Aiquile con nuestro socio local Inca, ¿no? En ambas se han aplicado bastante metodologías, herramientas participativas, ¿no? Para informar, capacitar, empoderar a la gente para que entienda de qué se trata esto, para que luego participen en la aplicación de estas políticas públicas. Y una tercera política pública ha sido en Pasorapa, pero no una normativa de ley, sino más bien un plan estratégico de gestión integral de recursos hídricos, porque Pasorapa el problema del agua es bastante complejo, y este instrumento de gestión, que es el plan estratégico, hoy día le sirve, digamos, para ver de solucionar de manera gradual sus problemas con relación a los recursos hídricos. Y finalmente, este último quinquenio se ha trabajado en Pojo, también otra política pública con nuestro socio local, la Fundación Agricolanes.
1: Podríamos decir que tienen bastante experiencia en esto, ustedes como programa Solidagro, ¿no? En este tema de hacer las políticas públicas. Un poquito, si nos pudiera comentar, Luis Carlos, de dónde debieran hacer esto, cuál es la clave para que un municipio pueda contar con una política pública que vaya en este sentido, ¿no? De la protección y cuidado de las áreas de recargas.
0: Los primeros pasos creo que es diferentes actividades que se han realizado en los diferentes municipios. Por ejemplo, en Aiquile se ha iniciado con un intercambio de experiencias, ir a conocer cómo otros municipios están, digamos, encarando esta problemática, ¿no? ¿Por qué han decidido elaborar una política pública? En el caso de Pojo ha sido, digamos, iniciar con el establecimiento de un comité interinstitucional, porque en los municipios, quieras o no, siempre hay presencia de instituciones privadas, instituciones públicas, instituciones también de orden local, ¿no? Los sectores, educación, salud, ¿no? Las organizaciones de base, ¿no? La Central Campesina, hombres, mujeres, llegantes, comités de agua potable, es decir, hay actores. Entonces, el primer paso creo que es articular estos actores, antes hacer un mapeo de actores, ¿no? Y empezar a conformar, si se quiere, un espacio interinstitucional para tomar esta decisión de hablar del agua, ¿no?
1: Ese sería el punto de partida y bastante clave, ¿no?
0: Sí, ese sería el primer paso, ¿no? Antes había dicho conocer un intercambio de experiencias, puede ser también bastante útil para motivar a la gente, ¿no? Porque a veces la teoría, las palabras no son suficientes, sino es que los actores mismos vean y conversen con sus pares sobre

0: las ventajas o desventajas de su experiencia misma, ¿no? Y esta otra también que es importante, empezar a conformar este espacio interinstitucional.
1: Bueno, todas las entidades públicas pues manejan, ¿no?, su sistema de planificación, y contar con una política pública adicional a esto refuerza. ¿Por qué se hace necesario esto? Su sistema de planificación, su POA, su PTDI que antes se hacía, no es lo suficientemente objetivo. En ese sentido, ¿cuán importante llega a ser que cada municipio tenga o debiera tener una política pública relacionada con esto?
0: Cuando se hace este tipo de planificación de mediano plazo, como es las planificaciones quinquenales, que antes se llamaban PTDIs, hoy día se llaman planes autonómicos de desarrollo, los famosos PAD, ¿no?, tienen que ser eminentemente con un enfoque participativo. Si no se hace participativo, no se visibilizan los verdaderos problemas del territorio, ¿no? Cuando hacemos un plan en cuatro paredes y tal vez no muy representativo, vamos a hacer un plan, pero que en la realidad no se va a ir aplicando y no van a salir los verdaderos problemas, porque una política pública en todo caso tiene que ir a resolver esos problemas identificados por la propia gente, ¿no? Porque ellos son los que sienten la necesidad, sienten los efectos de esos problemas, ¿no? Entonces, por eso creo que, entre comillas voy a reiterar, tienen que ser procesos participativos. Una política pública siempre va a ser útil, no solamente para, replicar una buena experiencia. En este caso, cuando hablamos de protección de áreas de descarga hídrica, ¿no?, tendríamos que evidenciar, ¿no?, de qué estamos hablando. Entonces, un primer paso es también construir un modelo, la evidencia, ¿no?, que sea objetiva, ¿no? Si hablamos áreas de descarga hídrica, entonces hay que identificar una zona, hay que hacer las acciones en esa zona, ¿no? Y bueno, y eso hay que mostrar al demás público del territorio municipal, para que ellos tomen la decisión de hacer la política pública, y esta política pública tendría que amplificar esa experiencia, ¿no?, de manera gradual en el tiempo, porque cuando hablamos de descarga hídrica, el resultado no es inmediato, el resultado va a ser de manera gradual en el mediano y largo plazo, ¿no?
1: Es decir, que hay que planificar y pensar siempre a largo plazo, cuando se habla en este tema de protección y gestión de recargas hídricas.
0: En recarga hídrica siempre va a ser a largo plazo, porque si se van a hacer acciones de vegetación, ¿no?, eso va a tardar tiempo, ¿no?, en prenderse las plantas, ¿no?, en mejorar el paisaje hasta convertirlo pues en una suerte de esponja para que mejore las condiciones de infiltración del agua de lluvia. No solamente eso, sino también hacer acciones mecánicas, ¿no?, como las zanjas de infiltración, zanjas de coronamiento, lagunas artificiales y las mismas terrazas de formación lenta o terrazas de absorción en lugares donde se hace agricultura, ¿no?, o sistemas agroforestales.
1: Y bueno, ¿cuán importante llega a ser en todo caso, cuando se inicia de hacer una política pública así para un municipio, la decisión de las autoridades? Me imagino que eso también hace muchísimo, ¿no?
0: Una estrategia, si se quiere, que hemos optado, no ha sido, digamos, tradicionalmente cuando se hace una política pública, hacerla solamente con la sociedad civil, ¿no?, para que después la sociedad civil o los titulares de derecho exijan, digamos, a los tomadores de decisiones sus derechos y la aplicación o la aprobación de esa política pública planteada desde la sociedad civil. La estrategia ha sido en el sentido de que se ha trabajado con titulares de derechos y también con titulares de deberes, ¿no?, de manera que aceleren estos procesos de aprobación, si se quiere, de la política pública para después aplicarla, ¿no? Ahí no ha habido ningún problema, creo que eso ha sido una buena decisión de parte del proyecto, ¿no?
1: Bueno, ¿algún aprendizaje que nos puedas compartir tal vez, Luis Carlos, en este tema de hacer la política pública para la protección de estas áreas? ¿Y por qué? Porque como tú nos has dicho, el proceso siempre se ha desarrollado, ¿no?, de manera participativa con los actores locales y sobre todo con autoridades. ¿Algún aprendizaje tal vez que han adquirido a lo largo de este tiempo?
0: Creo que es fundamental este tema de los procesos participativos, ¿no? estos espacios de interacción, ¿no? Estos espacios interinstitucionales que permiten no solamente concurrir, digamos, en aprender entre los unos y los otros, sino también concurrir en recursos económicos para llevar a cabo pues algunas actividades claves en el proceso, como organizar una cumbre a nivel municipal, ¿no? Y otros, ¿no? Creo que es fundamental. Por otro lado, en el camino también se han desarrollado algunas actividades con los jóvenes, ¿no? Con los niños y jóvenes en edad escolar. Eso es fundamental, la sensibilización, ¿no? Porque alguien decía en el evento, este problema intergeneracional que hoy día existe, ¿no? Los jóvenes son los que más van a, digamos, sentir, ¿no? Los embates del cambio climático, ¿no? Hoy por hoy, si es que hoy día no se hace alguna acción de mitigación. Otro aprendizaje importante creo que es la clarificación que debe haber en las competencias, ¿no? Cuando los tomadores de decisiones, en este caso los concejales, ¿no? Quienes tienen más de 40 competencias, ¿no? Que muchas de ellas no están, digamos, no se están aplicando. Y cuando hablamos de la protección de áreas de recarga hídrica, tiene que ver con la protección de los recursos naturales, que es una competencia que hay que ejercerlas, ¿no? Es decir, los gobiernos municipales deben ejercer su autonomía, ¿no? Y creo que en materia de recursos naturales muy poco se ha avanzado en ese sentido. Entonces, hay varias, digamos, aprendizajes que es importante conocerlos, reflexionarlos y aplicarlos en territorio.
1: Bien, estimado Luis Carlos, yo quiero agradecerte por toda esta experiencia que nos has compartido y nos has dado muchas luces también, ¿no? En este tema que es muy importante, como son la protección de las áreas de recarga hídrica, porque a vida cuenta dependemos del agua también para nuestras actividades y para poder vivir, ¿verdad? En ese sentido, quiero agradecerte y tal vez algunas palabras, algunas reflexiones finales.
0: Sí, este evento es, digamos, tiene una otra temática mucho más amplia, que es el cambio climático. Y esta experiencia de la protección de áreas de recarga hídrica, la construcción de políticas públicas, es pues una práctica de adaptación y mitigación, ¿no? Frente al cambio climático. ¿Por qué? ¿No? Porque tiene que ver con la revegetación, con la recuperación de áreas a través de la forestación. Entonces estamos mitigando, ¿no? Estamos mitigando estos gases de efecto invernadero, ¿no? Y por eso es importante esa contribución, ¿no? Y por otro lado, estas acciones nos van a brindar pues un resultado que todos anhelamos, ¿no? Mayor disponibilidad de agua en cantidad y en calidad. Entonces eso es fundamental, creo que la relación, ¿no? de la práctica específica con este gran problema del cambio climático.
1: Luis Carlos, muchas gracias nuevamente y bueno, hasta otra oportunidad.
0: Gracias a ti, más bien Olfan, por la entrevista y más bien un saludo a todos los oyentes del Coseo del Agricultor.

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2: Y bien, amigas y amigos, hasta aquí este episodio del Corredor Agricultor. Gracias por habernos acompañado.
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Un policía canadiense estaba desesperado por las travesuras de su hijo mayor. Una mañana, el maestro envió un aviso al padre diciéndole que el chico había faltado a clase porque había ido a bañarse al río. El padre esperó a que su hijo llegara a casa, lo agarró por la camisa y lo arrastró sin contemplaciones hasta un altar de la Virgen, y rezó así: «Señora, yo no he podido con este sinvergüenza, aquí se lo dejo, a ver si usted me lo arregla». El chico quedó aturdido, las últimas palabras de su padre le resonaban en el corazón. Quedó un rato en silencio, y mirando a la Virgen exclamó: «Señora, verá cómo sí me voy a corregir». Desde aquel día fue el orgullo de sus padres, y llegó a ser uno de los obispos de Canadá. La ayuda de la Virgen devolvió la alegría y la sonrisa a un padre desesperado. El trabajo educativo comienza en la familia. Unos buenos padres, preocupados por la educación de sus hijos, son la mejor garantía para que el niño sea una buena persona. Si el niño es amado por sus padres, aprende a amar. Si es respetado, aprende a respetar. Si ve que sus padres le ayudan y le hacen el bien, aprende a ayudar a los demás y a hacer el bien a otros. Pidamos a María, que es nuestra madre, nos ayude a educar a nuestros niños para que sean personas generosas y vivan felices. María Inmaculada, ruega por nosotros.

0: Ahora nos unimos en oración con todo el mundo a través del acto de ofrecimiento a María.
1: Virgen Inmaculada, Madre de Dios y de la humanidad, te recibo como don de Jesús desde la cruz y me entrego enteramente a ti. Te ofrezco toda mi vida, lo que soy, lo que amo y lo que tengo, para que resplandezca en mí la belleza de Cristo. Ayúdame a ser dócil al Espíritu y a vivir con alegría mi vocación en la Iglesia, para colaborar en tu misión maternal y orientar a Dios el corazón de todo hombre. Tú que guiaste a San Maximiliano a amar sin medida, enséñame a ser testigo del Evangelio y a hacer de mi vida un don para los demás. Te confío a las personas que encontraré y te ofrezco el trabajo, las alegrías, los sufrimientos de este día. Amén.

0: Oh María, concebida sin pecado, ruega por nosotros que recurrimos a ti por cuantos a ti nos recurren. Y por la intercesión de María Santísima, Madre de Dios y Madre nuestra, los bendiga Dios Omnipotente, Padre, Hijo y Espíritu Santo. Amén.
1: ¿Cuántas veces tu bondad y tu confianza me han devuelto el deseo?
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0: Cochabamba. Comenzamos las informaciones en los próximos minutos para resumir lo más importante del país y del mundo. Nuestro reiterado saludo y abrazo a todos los rincones del país en este 7 de agosto, todavía en el mes de la patria. Y por supuesto, muchas de las informaciones que vamos a compartir en los siguientes minutos tienen que ver con los actos oficiales y todas las actividades que se han desarrollado también ayer jueves 6 de agosto. Comenzamos. Durante su discurso en el acto de homenaje por el aniversario de Bolivia en la Casa de la Libertad en Sucre, el presidente Rodrigo Paz anunció una nueva gobernabilidad sin jefazos y pidió disculpas si hubo tropiezos.
1: El presidente Rodrigo Paz afirmó este 6 de agosto que Bolivia inició un nuevo ciclo político e institucional basado en la verdad, la apertura y una gobernabilidad sustentada en las instituciones, dejando atrás el modelo de gobernabilidad del jefazo que caracterizó a las últimas dos décadas. Durante su mensaje por los 201 años de independencia de Bolivia, trazó una narrativa de transición entre un pasado marcado por la corrupción, el despilfarro, la burocracia y la falta de previsión hacia un futuro orientado a producción, la transparencia y la reducción de confianza ciudadana.
2: ¿Quién va a negar? ¿Quién va a negar que no hay corrupción en el Estado en todas sus esferas? ¿Quién va a negar? Sería mentirnos, porque esa es la verdad para encarar la transformación junto al pueblo.
1: El mandatario sostuvo que la transformación del país solo será posible sobre la base de la verdad y cuestionó lo que calificó como una cultura de la mentira, la corrupción y la flojera instalada en la administración pública durante los últimos 20 años.
2: Fueron flojos porque no reinvirtieron en el país para que hoy día Chuquisaca y muchos departamentos del país tuvieran hidrocarburos y producción para la patria. ¿Dónde quedó el Amazúa, Amayuya, Amaqueya? Fueron mentirosos, ladrones y flojos.
1: En ese marco destacó el papel de la Asamblea Legislativa por la aprobación de normas impulsadas por el Ejecutivo y sostuvo que el sistema político boliviano dejó atrás la lógica del partido único y del liderazgo concentrado. Abogó por una nueva lógica donde primen los criterios regionales y la ejecución de políticas como el eje de los acuerdos.
2: Agradezco y de corazón agradezco profundamente la madurez patriótica de este parlamento que dista mucho de los parlamentos anteriores.
1: Asimismo, instó en la necesidad de combatir la corrupción, reformar las instituciones y fortalecer la justicia como condiciones para recuperar la confianza de la ciudadanía y de los inversionistas. En la parte final de su discurso, reconoció que el proceso de transformación enfrenta equivocaciones y pidió disculpas al respecto.
2: Empezaba mi alocución: ¿qué hace falta para que todos estemos enamorados de Bolivia? Amemos la patria. Nos podemos tropezar, nos podemos equivocar, y si lo hemos hecho, pido disculpas como presidente a nombre del gobierno. Pido disculpas.
1: Paz concluyó su mensaje afirmando que Bolivia atraviesa el inicio de una nueva etapa histórica y sostuvo que las reformas emprendidas buscan construir un país basado en la producción, la institucionalidad y la confianza. Omar Escobar Mamani, Herbo La Paz.
0: Las 7 de la mañana con 4 minutos.
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0: Atención, estos son nuestros titulares para hoy, 7 de agosto. Durante su discurso en el acto de homenaje por el aniversario de Bolivia en la Casa de la Libertad en Sucre, el presidente Rodrigo Paz anunció una nueva gobernabilidad sin jefazos y pidió disculpas si hubo tropiezos. El presidente Rodrigo Paz y los gobernadores del país firmaron el Acuerdo 50-50 que proyecta redistribuir recursos y tributos desde el 2027. Suman y siguen los crímenes de sicariato en Santa Cruz. Un ciudadano brasileño fue asesinado a plena luz del día. Cayeron 3 brasileños implicados en el asesinato de un policía en el municipio de San Matías, en Santa Cruz. El gobierno atribuyó las filas por combustible a la corrupción en yacimientos petrolíferos fiscales bolivianos y determinó la intervención de esta empresa. El presidente Rodrigo Paz justificó la reducción de ministerios y señaló que había muchos flojos que recibían salarios. Y distintos sectores que están vinculados al turismo pidieron una reunión con el primer mandatario para conocer las razones del cierre del ministerio de este rubro. Hasta aquí nuestros titulares para esta edición.
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0: Las 7:07 a.m. El vicepresidente Edman Lara dijo al presidente Rodrigo Paz que corrija el rumbo y advirtió que quien le miente al pueblo traiciona a la patria.
1: En su discurso por el 6 de agosto, el vicepresidente Edman Lara exhortó al presidente Rodrigo Paz y a sus ministros a corregir el rumbo del país, reconocer sus errores y decir la verdad sobre la situación nacional.
2: Compatriotas, no se puede gobernar mintiendo, no se puede prometer y luego no cumplir, no se puede gobernar a espaldas del pueblo. Hoy desde la Casa de la Libertad hacemos un llamado firme al presidente y a sus ministros. Tengan la valentía de decir la verdad, de reconocer sus errores y de corregir el rumbo del país. Gobernar es servir. Quien le miente al pueblo traiciona a la patria.
1: Desde la Casa de la Libertad, Lara afirmó que el país atraviesa una crisis económica marcada por la escasez de combustible, la corrupción, el avance del narcotráfico y el deterioro de la seguridad ciudadana.
2: Hoy enfrentamos una crisis económica que golpea a las familias. Hay escasez de combustibles que paraliza la producción. La corrupción le sigue robando el futuro al pueblo. El narcotráfico avanza y amenaza nuestra seguridad. Y mientras tanto, la inseguridad se ha desbordado. Hoy en Bolivia, especialmente en Santa Cruz, se pierden vidas todos los días.
1: Lara afirmó que desde la Asamblea Legislativa cumplirán con su labor de fiscalización. Omar Escobar Mamani, Herbo La Paz.

Las 7 de la mañana con 9 minutos. El alcalde de la ciudad de Cochabamba tachó de vergüenza la actitud del vicepresidente Edman Lara en la sesión de honor. El alcalde Manfred Reyes Villa reprochó la actitud de Edman Lara en la sesión de honor en la Asamblea por la Independencia de Bolivia, puesto que el vicepresidente usó su discurso en la fecha patria para criticar al gobierno de Rodrigo Paz. Es una vergüenza que esté al ataque, pero constantemente, y peor en un discurso presidencial, lamentó Reyes Villa, a tiempo de señalar que el vicepresidente buscaba protagonismo. Durante su discurso, Lara denunció que las autoridades no estaban a la altura de la situación de seguridad que atraviesa el país. Asimismo, señaló que no se puede gobernar mintiendo. Manfred Reyes Villa señaló que el vicepresidente tuvo esas actitudes desde el inicio y recordó que el día de la posesión se había quejado de que no se había permitido el ingreso de sus familiares mientras estaban presentes presidentes invitados de otros países. Esos temas, dice Manfred Reyes Villa, realmente se tratan de una desubicación, de una falta de brújula política. Entonces yo creo que tiene que asesorarse un poco más, le falta bastante experiencia. Entonces no creo que un 6 de agosto podía haberse dirigido de esa manera, dijo el alcalde. Señaló que la actitud de Lara muestra una total irresponsabilidad. Agregó que podría haber realizado críticas, pero no necesitaba ser de esa manera. Él es parte de la desestabilización. Él quiere cuanto antes asumir el mandato. Imagínese con él asumiendo el mandato. ¡Pobre Bolivia!, dijo Manfred Reyes. En cuanto al discurso del presidente Rodrigo Paz, Reyes Villa observó que no haya dicho nada respecto a quienes pretenden inducir un enfrentamiento en Bolivia y desestabilizar la democracia.

0: Las 7 de la mañana con 11 minutos. En La Paz, el monseñor Percy Galván llamó a regalarle a Bolivia unidad, trabajo y lucha contra la corrupción en este su aniversario.
1: En el marco de los actos por el aniversario patrio, el arzobispo de La Paz, monseñor Percy Galván, afirmó que los bolivianos conmemoran una nueva efeméride entre sentimientos de alegría y preocupación debido a la crisis que atraviesa el país. En ese contexto, convocó a la población y a las autoridades a convertir esta fecha en una oportunidad para trabajar por la unidad, combatir la corrupción y priorizar el bienestar nacional.
2: Estamos con esos dos sentimientos, ¿no? Medio encontrados. De la alegría que supone celebrar un año más, pero al mismo tiempo de la tristeza, de la realidad lamentablemente que estamos atravesando en tantas dimensiones, en tantos planos, ¿no? En el campo político, económico, social, laboral, este tema que se ha sumado de los hidrocarburos, realmente esto como que nos impide celebrar como se debe celebrar un cumpleaños, más todavía de una nación, de una patria como es Bolivia, ¿no?
1: Galván señaló que la celebración encuentra a Bolivia enfrentando dificultades en los ámbitos políticos, económicos, sociales y laboral, además de la problemática relacionada con los hidrocarburos, situación que dijo impide vivir plenamente la festividad.
2: Sin embargo, hemos invitado a nuestras autoridades y a todos los bolivianos a que le demos un lindo regalo a nuestra patria, trabajando todos contra la corrupción, porque a todos nos toca, no solo al que recibe la coima, sino al que da también, ¿no? Y que trabajemos por la unidad.
1: En ese sentido, exhortó a las autoridades a dejar de lado disputas políticas e ideológicas para concentrarse en atender las necesidades de la población. Asimismo, pidió a la ciudadanía abandonar la indiferencia y asumir un papel activo en la construcción del país. Omar Escobar Mamani, Herbo La Paz.
0: Las 7 de la mañana con 13 minutos. Estados Unidos felicita a Bolivia y celebra su renovado vínculo con el país después de todo lo sucedido. La información llega a través del periódico digital Herbol. El gobierno de Estados Unidos, mediante el secretario de Estado, Marco Rubio, expresó sus felicitaciones a Bolivia por el 201 aniversario de su independencia, enfatizando el hecho de que ambos países han vuelto a ser socios después de 20 años. Este es el primer día de la independencia de Bolivia en casi dos décadas en el que Estados Unidos y Bolivia pueden celebrar una asociación verdaderamente renovada. Juntos estamos profundizando nuestra cooperación para brindar seguridad y prosperidad a ambas naciones, dice una declaración escrita por Rubio. El gobierno de Rodrigo Paz retomó las relaciones con Estados Unidos después de que fueran interrumpidas durante la gestión de Evo Morales, que inició hace 20 años atrás. Marco Rubio ponderó que ahora Bolivia sea miembro fundador del Escudo de las Américas, que es la iniciativa del gobierno de Estados Unidos para coordinar de manera continental la defensa contra el crimen. Expresó que la administración de Donald Trump respalda al pueblo boliviano y que con el liderazgo de Paz mantiene su compromiso de trabajar con Bolivia en favor de un hemisferio occidental más seguro y fuerte. Las 7 de la mañana con 15 minutos.
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11: Cura todo tipo de diésel, mientras de gasolina, sí. Ya se ve incluso que en algunos surtidores en horas de la noche se puede cargar casi de forma normal, mientras que de diésel todavía deben seguir haciendo fila durante varios días hasta poder abastecerse y poder realizar con su trabajo respectivo. Este es el panorama a esta hora de la mañana. Reiteramos, en esta estación de servicio cerca a Muyurina se está haciendo la descarga de combustible y posteriormente ya se podrá realizar la carga de este carburante, porque en ese surtidor cuenta tanto con gasolina y diésel, pero la fila solamente se ve con el diésel. Con este panorama retornamos a estudios.

0: Las 7 de la mañana con 22 minutos. El presidente Rodrigo Paz y los gobernadores del país firmaron el acuerdo 50-50 que proyecta redistribuir recursos y tributos desde el 2027. La información desde el periódico digital Der Volt dice que el gobierno del presidente Rodrigo Paz y los 9 gobernadores firmaron en la Casa de la Libertad en Sucre el acuerdo de la Agenda 50-50 que proyecta incorporar gradualmente a las gobernaciones a la coparticipación tributaria desde el presupuesto general del Estado 2027. El convenio también contempla el alivio de deudas, la redistribución de recursos y competencias tributarias y otras medidas que buscan fortalecer las autonomías departamentales.
1: Hoy se firmó un acuerdo por la patria. Se firmó un acuerdo para construir entre las 9 regiones el desarrollo de la patria, con equidad, de forma solidaria, de forma transparente, culminando un periodo del Estado tranca, iniciando un nuevo proceso que sea de interés de cada departamento, pero sumando el esfuerzo de los restantes departamentos. Yo soy agradecido, gracias y respetando la voluntad política de cada uno, porque cada departamento ha elegido a su gobernador o gobernadora con su decisión política, pero hoy día nos une Bolivia, hoy día nos une la patria, y hoy día nos une el interés de sacar adelante y construir un nuevo país. Una nueva Bolivia está naciendo, y está naciendo una vez más desde Sucre, está naciendo una vez más desde Chuquisaca. Gracias a cada uno de ellos, a cada una de ellas. Gracias Bolivia, gracias por esta oportunidad, y gracias por darme la oportunidad junto a ustedes de poder coordinar y construir este nuevo futuro. No será fácil. No será fácil entender qué es culminar con el Estado tranca e iniciar un Estado desde las regiones, la construcción desde las regiones. No es fácil, nos hemos acostumbrado al Estado centralista. Para algunos bien, para otros mal. Yo creo que ese ciclo se terminó, empieza una patria donde las autonomías, donde el desarrollo, donde las regiones tienen la preponderancia y haremos nuestro esfuerzo. Nosotros vamos a culminar con el ciclo de del centralismo.
0: Hemos escuchado las declaraciones del presidente Rodrigo Paz. Siete de la mañana con 25 minutos. El gobernador de Cochabamba destacó los acuerdos con el gobierno y exige cumplir con los compromisos para aliviar la crisis de las gobernaciones.
2: El gobernador de Cochabamba, Leonardo Loza, calificó como positiva la reunión de los 9 gobernadores con el presidente Rodrigo Paz y demandó el cumplimiento de los acuerdos alcanzados, entre ellos la eliminación de los gastos delegados a las gobernaciones, un alivio tributario para enfrentar sus deudas y la incorporación desde el 2027 de las gobernaciones a la distribución de los recursos de coparticipación tributaria. Loza explicó que estas medidas buscan fortalecer la sostenibilidad financiera de los gobiernos departamentales.
3: Queremos compartir algunas determinaciones. Ojalá no solo sea papel, ojalá no solo sea firma, sino sea hechos concretos que arranquen en este año. Hemos considerado, se ha firmado para acabar con los gastos delegados al departamento, en realidad a los 9 departamentos del país. Las gobernaciones pagamos lo que tiene que pagar el Estado central. Por ejemplo, bonos de vacunación. Anualmente más de 17 millones de bolivianos paga Cochabamba. Renta dignidad, más de 15 millones de bolivianos. Prediarios a los recluidos se paga más de 12 millones de bolivianos anual. Entonces se ha planteado de manera textual de que eso debe hacerse cargo inmediatamente el gobierno central, que firmó el presidente del Estado. Planteamiento de Cochabamba. Segundo, las gobernaciones no percibimos ni un centavo por este concepto de coparticipación tributaria que maneja el Estado central. Reciben las alcaldías, las universidades y, por supuesto, el gobierno central. Y las gobernaciones somos excluidos. Se ha firmado que a partir, bajo un consenso técnico, porcentaje acordado en mesas de trabajo, las gobernaciones también perciban recursos económicos por este concepto de coparticipación tributaria en nuestro país. El otro tema que se ha firmado el día de ayer es este tema de alivio tributario. Las gobernaciones cargamos infinidad de créditos internos y externos en bolivianos y en dólares.
2: Walter Unzueta, Red Pío 12, Herbol, Cochabamba.
0: Las 7 de la mañana con 28 minutos. Dejar de pagar gastos delegados y alivio tributario son algunos de los puntos que firmó el presidente en la reunión con los gobernadores en Sucre.
4: El gobernador de Cochabamba, Leonardo Loza, se refirió a la reunión que se llevó ayer entre gobernadores y el presidente Rodrigo Paz en la ciudad de Sucre. Destacó una de las propuestas que fue presentada por el departamento, que tuvo apoyo de la mayoría de gobernadores, el cual refiere dejar sin efecto los gastos delegados.
3: Ojalá no solo sea papel, ojalá no solo sea firma, sino sea hechos concretos que arranquen en este año. Se ha firmado para acabar con los gastos delegados al departamento, en realidad a los 9 departamentos del país. Las gobernaciones pagamos lo que tiene que pagar el Estado central, por ejemplo, bonos de vacunación, anualmente más de 17 millones de bolivianos paga Cochabamba, renta dignidad, más de 15 millones de bolivianos, prediarios a los recluidos, se paga más de 12 millones de bolivianos anual. Entonces, se ha planteado de manera textual de que eso debe hacerse cargo inmediatamente el gobierno central, que firmó el presidente del Estado.
4: También manifestó que otro de los puntos que firmó el presidente Rodrigo Paz es el alivio tributario para las gobernaciones.
3: Las gobernaciones cargamos infinidad de créditos internos y externos en bolivianos y en dólares. Peor todavía, con esta subida del dólar se incrementa la deuda a las gobernaciones, y le hemos planteado al gobierno central que haya un alivio, que haya plazos, porque no estamos en capacidad de pagar muchas de nuestras deudas. Por ejemplo, Cochabamba, casi toda la carga económica que se ha construido este gran proyecto Misikuni, nosotros pagamos. Anualmente necesitamos pagar más de 18 millones de bolivianos esa deuda. Peor todavía, con la subida del dólar, nos estarían incrementando con más de 9 millones de bolivianos.
4: Finalmente, el gobernador Loza calificó de positiva la reunión del día de ayer y espera que se pueda cumplir y no quedar solo en papeles. En el informe, Iván Camacho, de Radio Canchaparlaspa, Herbol, Cochabamba.
0: Las 7 de la mañana con 30 minutos.
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0: mal, porque todavía muchos continúan haciendo fila para poder cargar diésel. Vamos a consultar a ver en esa empresa que va hacia Tupiza, Villazón, desde Cochabamba. Buenos días, disculpe, estamos a través de Herbol para todo el país. Bueno, está saliendo en ese momento para poder atendernos mejor. ¿Cómo está? Buen día. Estamos a través de Herbol para todo el país. ¿Con cuántos buses cuentan para realizar los viajes hoy día o este fin de semana?
1: Por el feriado, solamente por el día con un bus. Por el día, por el feriado, ¿no? Entiendo.
0: Los demás todavía están
1: esperando. Se comienza a normalizarse el día lunes, porque son el feriado es largo. Sí, eso sería.
0: ¿Y el precio del pasaje se está manteniendo?
1: No, sube y baja, no mantiene, le digo. Por el momento, ahorita, a la ruta Villazón, está entre 100 y 150, por el momento.
0: ¿Y hay pasajeros nomás o no mucho?
1: No, se ha visto un poco que no hay mucha influencia de pasajeros.
0: ¿No ha ayudado mucho el largo feriado?
1: No, no. Se nota que se enfocó la crisis del 10, motivo del 10, todos los problemas.
0: Gracias. Bueno, y es lo que nos indica justamente desde una de las empresas que va tanto a Tupiza como Villazón. Y ese es el panorama también que se repite en otras boleterías con el mismo informe que nos iban dando extra micrófono, que no tienen muchos buses, al menos para el día de hoy, y están aguardando que para mañana sí puedan contar ya con el diésel para realizar los viajes respectivos. Con este panorama retornamos a los estudios.

Las 7 de la mañana con 42 minutos. El gobierno anuncia alivio económico para afectados por el incendio en Barrio Lindo. La información llega a través del periódico digital de El Deber. Los ministros de Desarrollo Productivo, Oscar Mario Justiniano, y de Economía, José Gabriel Espinosa, llegaron al mercado Barrio Lindo. Mientras continúan las tareas para extinguir el fuego, el Ejecutivo anunció que prepara medidas financieras y tributarias para apoyar a los comerciantes damnificados. El Gobierno Nacional confirmó que trabaja en un plan de apoyo para los comerciantes afectados por el incendio en la feria Barrio Lindo, aunque insistió en que la prioridad sigue siendo controlar la emergencia y proteger la vida de las personas. Durante una inspección al lugar, el ministro de Desarrollo Productivo, Oscar Mario Justiniano, pidió a comerciantes y familiares respetar el perímetro de seguridad y permitir que los equipos de emergencia continúen con las labores de extinción. El incendio no está controlado, claramente no está controlado, pero ya se tiene un gran avance al respecto, dijo. Explicó que cerca de 500 personas, entre bomberos, voluntarios, policías, personal de la gobernación, la alcaldía y otras instituciones, permanecen desplegadas en el operativo. El ministro sostuvo que comprende la desesperación de las familias que perdieron sus fuentes de ingreso, pero remarcó que no se puede interrumpir el trabajo técnico, ya que todavía existe riesgo en la zona siniestrada.

0: Las 7 de la mañana con 45 minutos.
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3: La zona de la avenida Bush, tercer anillo en Santa Cruz, una zona céntrica casi residencial. Había llegado del Beni, según dijo una mujer, que luego fue aprehendida y liberada anoche. Se supo que era la novia.
4: ¿Esto es familiar, amigo de esa persona? ¿Es familiar?
3: Había tomado el teléfono del hombre, por eso lo investigaron. No aparece el teléfono que tenía en mano, era asesinado. La mujer había llegado al lugar.
5: Brasilera, sí, brasilera.
3: Con toda la policía y las cámaras de los medios de prensa y curiosos, todos filmaban todo y de todo, y en medio de sollozos, esta mujer se llevó el teléfono del hombre que luego se supo era un brasilero.
5: Porque ya vino su familiar y le sacó los celulares y todo.
3: Se llamaba Vanderson Santos Souza, de 37 años, vivía en el Beni, tenía algunos negocios. Este fue acribillado ayer pasado el mediodía en Santa Cruz. El dato técnico frío de la fiscal Yolanda Aguilera es que la autopsia legal estableció que la víctima presentaba 6 heridas con orificios de entrada y salida, además de otra bala que le raspó la mano. También la fiscal Aguilera confirmó la violencia del ataque. Sucedió en plena vía pública y a la vista de todos, dice el Ministerio Público.
6: Lamentablemente estamos en un país sin, no sé, puede
3: contar. En este caso, la policía se activó, empezó la investigación y horas después del crimen se encontró un automóvil blanco con placa en la avenida G77 que está hacia el norte, camino hacia la nueva Santa Cruz. Estaba abandonado. Según informó la fiscalía, hay indicios de que ese motorizado fue utilizado para transportar a los sicarios que acabaron con la vida del brasilero. Aeropol Santa Cruz, Mercedes Fernández.
7: Estamos a 7 minutos de las 8 de la mañana. Cayeron 3 brasileños implicados en el asesinato de un policía en el municipio de San Matías, en Santa Cruz. La información a través del periódico digital Derbol, la policía informó que ha logrado la aprehensión de 3 ciudadanos brasileños que estarían implicados en el asesinato del efectivo policial Gerson Salazar en el marco de la ola de violencia que se registró en San Matías. Según las autoridades, entre los aprehendidos se encontraría el autor de la muerte del policía. El ministro de Gobierno, Marco Antonio Oviedo, manifestó que esto se trata de un homenaje al fallecido y a la patria en esta fecha de aniversario de la independencia. El caso surge la semana pasada luego del asesinato de 3 personas en una propiedad de la región fronteriza con Brasil. Un contingente policial fue enviado a atender el caso, sin embargo, fue interceptado por los delincuentes produciéndose una balacera. Según el relato policial, el suboficial Salazar fue herido en la balacera. Luego, los antisociales se llevaron el cuerpo para quemarlo. Estamos ahora a 6 minutos de las 8 de la mañana. El gobierno atribuyó las filas por combustible a la corrupción en yacimientos petrolíferos fiscales bolivianos y determinó la intervención de esta empresa. A través de Derbol se informa, el ministro de Hidrocarburos, Marcelo Blanco, atribuyó las filas por combustible a presuntas mafias internas y externas de corrupción en la cadena de hidrocarburos y anunció el inicio de una investigación en yacimientos petrolíferos fiscales bolivianos, además de una reestructuración que posteriormente se extenderá a otras empresas estatales del sector.
8: Vamos a erradicar la corrupción, que es un mal enquistado en el gobierno durante más de 20 años y no vamos a permitir que nadie siga, porque hay mafias internas y externas, sigan jugando con los intereses de los bolivianos, y menos con nuestras empresas estatales. Donde se verifiquen cobros indebidos, habrá sanciones administrativas inmediatas. Las denuncias penales se canalizarán de inmediato a la fiscalía. No habrá ni demoras ni ninguna excusa. Caiga quien caiga, como lo he dicho, en reiteradas oportunidades tendrá que pagar por sus delitos. Se va a formar un equipo de profesionales que va a llevar adelante toda esta tarea bajo el liderazgo del presidente de Yacimientos Petrolíferos Fiscales Bolivianos. Pero el mensaje más importante de este día es que no vamos a permitir más que haya corrupción en esta empresa. Todo lo que tiene Yacimientos YNH, o la gran parte, así venga Batman o Superman a dirigir esta empresa, no va a poder solucionar nada porque hay un mal enquistado. La corrupción está acá, y fruto de esa corrupción es las colas que tenemos, porque la gente está desviando el combustible, lo están vendiendo en otros países, contrabandeando, y la gente que hace eso es gente que está aquí adentro, y esa gente tiene que ir presa.
7: Hemos escuchado a Marcelo Blanco, ministro de Hidrocarburos. Estamos a 3 minutos de las 8 de la mañana. El presidente Rodrigo Paz justificó la reducción de ministerios y señaló que había muchos flojos que recibían salarios. La información a través del periódico digital Herbol, el presidente Rodrigo Paz afirmó que ha reducido a la mitad la cantidad de ministerios respecto a anteriores gestiones, debido a que había mucho flojo que percibía salarios de recursos estatales. Dijo que ahora esos deberían ir a trabajar.
9: Cuando hace unos años atrás habían 21 ministerios, ahora yo he bajado a 12 ministerios. Hay la mitadcita. La mitad, a todos esos los he sacado, y que se vayan a trabajar, pues, como trabaja el campesino, como trabaja el boliviano y la boliviana, porque había mucho ministerio ahí, mucho flojo había, que ganaba plata del pueblo boliviano y no tenía con qué, después el pueblo con qué pagar sus obras, pero para ese flojo que estaba en el ministerio, para él se había plata. Entonces, de 21 ministerios que había hace unos años atrás, yo he bajado a 12 ministerios, menos ministerios, pero que sean más eficientes. No quiero gastar plata en salarios, quiero poner la plata para las obras, para lo que necesita el pueblo, para lo que necesita la gente. Hoy día hemos recibido una serie de solicitudes necesarias, urgentes. Por eso están acá los responsables, querido alcalde de nuestra localidad, pero también el alcalde de Azurduy, que está acá, para que rápidamente nos pongamos en contacto y ver qué se puede hacer. Por ejemplo, puentes yo puedo hacer, pero ya de 45 metros ya es largo, ya no es tan corto. De 15 metros puedo hacer puentes, tengo platita para 15 metros. Pero por ahí, si sumamos, en vez de hacer 3, y este puente es muy urgente, podemos sumar la platita de 3 y hacer 1.
7: Estamos a 1 minuto de las 8 de la mañana, amigos, y de esa forma nosotros concluimos nuestra edición. Volveremos con más informaciones a mediodía, a las 12 en punto, aquí en Bolivia en Contacto.

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0: señoras y señores.
1: Confíe, si no nos ves, estamos todos camuflados. Tenga cuidado, mucho cuidado.
0: Ay, che, estamos al vivo. Buenos, buenos días, buenos días. 8 de la mañana. Con 14 minutos en todo el territorio nacional.
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0: Buenos días, hoy viernes, amigos, viernes, el primer viernes del mes de agosto. El día de ayer, feriado, hoy también, ¿no? En diferentes instituciones públicas. Hoy no hay clases, también es feriado nacional. Así de esta manera empezamos hoy la hora pico, el que le está acompañando Jorge Molina. Habilitamos ya la línea telefónica, ¿te parece? Habilitamos ya la línea telefónica. El número de este momento habilitado para que puedas pedir algún tema musical es el número 736-6499, ¿no? ¿Cómo amanecimos el día de hoy, amigos y amigas? ¿Cómo amanecimos? A ver, ¿qué dice el público por ahí? ¿Qué dice? A ver... Con un poquito de frío aquí en Comanapa, pues no, pero ya salió el solcito. Ya está un poquito más... caliente. Así es, entonces, señoras y señores, hoy viernes. Saludos para los auspiciadores también, ¿eh? Saludos para mi amiga ahí donde, en la avenida principal, avenida Comarapa, se encuentra Pollo Sadri, pues, ¿no? ¡Los mejores pollos!
3: Ya tú sabes, Rafa
0: Gabriel. 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

el ritmo de la cumbia. Viernes 7 de agosto, ya estamos ya comenzando una nueva semana. 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Ahí está mi amigo Javier Barbolín, ¿eh?

singular. Hoy saludo para mis amigos los de 24 de septiembre, pues no, la asociación 24 de septiembre. Ahí en la moto me están escuchando, dice a full volumen. Singular, el ritmo de la cumbia. Saludo para el 03, el más hambre. Hoy dice, se levanta a las 5 de la mañana y se va a las 3 de la mañana a dormir, ¿no? Al otro día.

0: Seguimos. Escuchá lo que se viene. Saludos a mi amigo Marcelo Quemaya.
1: Esta es.
0: ¿Cuándo, cumpa? ¿Cuándo? Muy pronto. Agua de Mexa Santiago, me dijo. Oye, qué buena canción, ¿eh? Escuchá. La cumbia de los trapos, hoy viernes. Viernes, el cuerpo lo sabe.

0: Aquí estamos. ¿Qué te parece ese tema musical, no? Seguimos, señoras y señores, a ver por este sector. 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Seguimos con más, a ver. Saludos cordiales para los amigos de Mairana que están escuchando la radio. Gracias, gracias, gracias.
1: Están descongelando.
0: Seguimos, seguimos. Escuchá lo que se viene. Escuchá lo que se viene.

0: Seguimos con más.
1: Estás perdiendo masa.
0: Escuchá
1: muscular.
0: Lo que se viene. Saludos para el Kumpa Masca. También ya estamos en sintonía, me dice por ahí. Ahí está el Kumpa Masca, ¿no? Saludos para el Kumpa Masca. ¡Kumpa Masca! El día de hoy vamos a tener o no vamos a tener.
2: Siempre va a ser así, toda la vida.
0: Vamos a tener caras.
3: Mi situación es difícil.
0: Claro que sí, Jorgito, me dice, ¿no? ¿Qué nos dice el Kumpa Masca?
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0: Sí, buen tema musical. Seguimos viernes, viernes de cara. Viernes.
1: Con una sola.
0: ¿Qué podemos decir? ¿Viernes de qué? ¿Ah? ¿Viernes de qué? Viernes de frater, dice por acá. Viernes de portarse mal. Saludos para los amigos que están ahí en el potrero haciendo su bolito. Oye, escucha.
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Ahí de esa manera tenemos la canción Soberbio Mix, ¿no? Ahí estamos con ese tema musical. 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

Dice mi amigo Javier. Saludos para mi amigo Javier. Saludos para Carlos. Gracias, gracias. Estamos al vivo. Al vivo y en directo desde Comanapa para Bolivia y el mundo. Escucha este tema musical.

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0: este ritmo. A ver.
1: Estás escuchando a...
0: ¡Oye! ¡Con ese ritmo nos vamos! ¡Hoy! ¡Viernes!

Don Waldo, saludo. Don Wilberto. Hoy tenemos para los Salazar allá en Desparizada. Hoy saludo para los amigos que están escuchando la radio, ¿eh? Buenos días ahí, de recién algunos se están conectando también, ¿eh? Esto es La Hora Pico. Jorgito en controles. Al vivo desde Comonapa para Bolivia y el mundo.

Oye. Saludos para Agrícola Caballero. Allá hacen Torrecillas en Pulquín Abajo. ¿Cómo?

Con ese tema musical nos vamos. Hasta luego, hasta el día lunes, amigos. Hasta el lunes. Lunes volvemos a estar al vivo y en directo. Lunes 8 de la mañana nos encontramos. Con permiso, que tengan una bonito fin de semana. Chau, amigo, al que le estuvo acompañando Jorge Molina. Nos vemos el lunes. Chau.

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0: Radio Hacer le da la hora exacta.
1: Son las 9:19.
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6: Son las 10:11.

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8: Son las 11:09.

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2: Son las 11:20.

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un policía canadiense estaba desesperado por las travesuras de su hijo mayor. Una mañana, el maestro envió un aviso al padre diciéndole que el chico había faltado a clase porque había ido a bañarse al río. El padre esperó a que su hijo llegara a casa, lo agarró por la camisa y lo arrastró sin contemplaciones hasta un altar de la Virgen, y rezó así: «Señora, yo no he podido con este sinvergüenza, aquí se lo dejo, a ver si usted me lo arregla». El chico quedó aturdido, las últimas palabras de su padre le resonaban en el corazón. Quedó un rato en silencio, y mirando a la Virgen exclamó: «Señora, verá cómo sí me voy a corregir». Desde aquel día fue el orgullo de sus padres, y llegó a ser uno de los obispos de Canadá. La ayuda de la Virgen devolvió la alegría y la sonrisa a un padre desesperado. El trabajo educativo comienza en la familia. Unos buenos padres, preocupados por la educación de sus hijos, son la mejor garantía para que el niño sea una buena persona. Si el niño es amado por sus padres, aprende a amar. Si es respetado, aprende a respetar. Si ve que sus padres le ayudan y le hacen el bien, aprende a ayudar a los demás y hacer el bien a otros. Pidamos a María, que es nuestra madre, nos ayude a educar a nuestros niños para que sean personas generosas y vivan felices. María Inmaculada, ruega por nosotros.

0: Ahora nos unimos en oración con todo el mundo a través del acto de ofrecimiento a María.
1: Virgen Inmaculada, Madre de Dios y de la humanidad, te recibo como don de Jesús desde la cruz y me entrego enteramente a ti. Te ofrezco toda mi vida, lo que soy, lo que amo y lo que tengo, para que resplandezca en mí la belleza de Cristo. Ayúdame a ser dócil al Espíritu y a vivir con alegría mi vocación en la Iglesia, para colaborar en tu misión maternal y orientar a Dios el corazón de todo hombre. Tú que guiaste a San Maximiliano a amar sin medida, enséñame a ser testigo del Evangelio y a hacer de mi vida un don para los demás. Te confío a las personas que encontraré y te ofrezco el trabajo, las alegrías, los sufrimientos de este día. Amén.

Oh María, concebida sin pecado, ruega por nosotros que recurrimos a ti por cuantos a ti nos recurren. Y por la intercesión de María Santísima, Madre de Dios y Madre nuestra, los bendiga Dios Omnipotente, Padre, Hijo y Espíritu Santo. Amén.

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0: Como parte de los homenajes al aniversario de fundación de nuestra patria Bolivia, en esta jornada se lleva a cabo la parada militar en la ciudad de El Alto. El gobernador de Santa Cruz se comprometió a brindar ayuda económica a los comerciantes que lo perdieron todo en un incendio de magnitud en la Feria Base Olindo. Los empresarios privados del país pidieron libertad económica, estabilidad y reglas claras para el desarrollo. El sector avicultor identificó las causas del alza del precio de la carne de pollo y espera que en 2 semanas se regularice. La alcaldía de la ciudad de Cochabamba advirtió de un posible colapso del sistema de salud si el gobierno no asigna y distribuye nuevos ítems. 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

0: 12 horas con 2 minutos. Como parte de los homenajes al aniversario de fundación de nuestra patria Bolivia, en esta jornada se lleva a cabo la parada militar en la ciudad de El Alto. Establecemos contacto con nuestro compañero Rodrigo Fernández desde la urbe alteña. Rodrigo, adelante.
1: Sí, gracias. Compañeros, buenas tardes. Ya se está desarrollando la parada militar acá en la base aérea de la Fuerza Aérea en la ciudad de El Alto. Hay que indicar que esto estaba programado para las 9 de la mañana. Sin embargo, se ha comenzado con una hora de retraso, lo que ha generado también la molestia de los asistentes, ya que esto es un acto libre, de ingreso libre. Se han observado grandes filas, grande asistencia de la población de la ciudad de Alto a este acto. Sin embargo, la demora es que también existe esa molestia de la población, justamente cuando llega el presidente ha recibido con una silbatina la primera autoridad del país. Ya se ha hecho el uso de la palabra del comandante de las Fuerzas Armadas, el general Víctor Hugo Valderrama, el cual en su discurso ha hecho la condenación de que se ha recuperado la meritocracia, la institucionalidad de las Fuerzas Armadas.

0: ya casi al final de esta protesta de las Fuerzas Armadas, ha manifestado de que se ha provocado la voluntad de cumplimiento de las Fuerzas Armadas y de las actuales autoridades del país. Eso indicaba el general Víctor Hugo Valderrama, comandante de las Fuerzas Armadas. Luego, el ministro de la Defensa, también ha enfatizado en su discurso de que las Fuerzas Armadas no pertenecen a ningún partido político ni a ninguna ideología, haciendo también énfasis a que las actuales autoridades de este gobierno no quieren los honores de ninguno de los uniformados, como se conocía con anterioridad. Incluso ya cuando realizaba su discurso, esta autoridad del ministro de Defensa, nuevamente la silbatina de la población, de los asistentes que estaban ahora para que se pueda dar a la parada militar. Realmente ya se ha visto también el acto de los paracaidistas, ya está comenzándose también con las principales autoridades de las Fuerzas Armadas realizando la parada militar acá en la Fuerza Aérea de la ciudad del Alto, compañeros.
1: Gracias a nuestro compañero Rodrigo Fernández, el informe desde la ciudad del Alto, donde se lleva a cabo la parada militar en este 201 aniversario de las Fuerzas Armadas. A propósito de esta fecha, en Cobija, las Fuerzas Armadas realizaron la parada militar en conmemoración a los 201 aniversario de creación.
2: Gracias. En conmemoración de la creación de las Fuerzas Armadas como una de las instituciones del Estado, hoy se realizó la parada militar en Cobija. El acto central se desarrolló en el Parque Piñata de nuestra ciudad, con participación de autoridades y las unidades militares de cada guarnición, el Ejército, la Fuerza Aérea Boliviana y la Armada Boliviana, cuyos efectivos realizan el tradicional desfile militar y la jura de la bandera como parte de los actos conmemorativos por el aniversario institucional y en homenaje a los 201 años de la independencia nacional. En el informe, Yosiro Nay, Radio Frontera, El Vol Cobija.
1: Doce horas con 7 minutos. A propósito del nacimiento e historia de nuestro país, Herbol le ofrece una nota especial titulada Una niña llamada Bolivia.

0: una niña llamada Bolivia. Hay países que cuentan su historia con fechas y batallas, pero otros se entienden mejor como si fuesen una persona. Bolivia nació el 6 de agosto de 1825 y hoy cumple 201 años de vida, con virtudes, defectos, heridas y esperanzas. ¿Cómo fue su infancia? ¿Cómo vivió su adolescencia? ¿Alcanzó la madurez o aún carga las heridas del pasado? Para responder a estas preguntas, conversamos con el historiador Pedro Portugal y el sociólogo Alex Chamán, y también desde la voz de la propia ciudadanía.
1: La población boliviana siempre se ha caracterizado de sobresalir ante la adversidad como tal.
0: Para Pedro Portugal, Bolivia nació en medio de un origen conflictivo. La república surgió del encuentro violento entre el mundo andino y la conquista española, dejando profundas heridas en nuestra identidad.
2: Bolivia nació fruto del encuentro de dos sociedades muy importantes en esa época, casi eran unos diferentes en cuanto a organización política y nivel cultural, que era el Tahuantinsuyo y era la sociedad española, el imperio que después se decía donde no se ponía el sol, ¿no es cierto? Entonces, pero surgió de un encuentro compulsivo, ¿no? Surgió, digamos, de un acercamiento, de una alianza mutua. Surgió como el encuentro de dos personas que por razón, cualquiera que sea la razón, se encuentran, pero que ejercen una relación bastante conflictiva de violación en realidad, ¿no es cierto? Tenemos que acordarnos que los españoles vinieron solamente hombres y tuvieron que juntarse con las mujeres indígenas acá, y cuando llegaron las mujeres españolas, bueno, ya no era tan valorado, digamos, la mujer indígena, ¿no es cierto? Y se creó un estamento, digamos, una división de clases. Entonces esa primera etapa de nacimiento, de infancia, ¿no es cierto?, fue bastante caótica, bastante compleja.
0: Si la infancia es donde se aprende a vivir, para el doctor Alex Chamán, la de Bolivia estuvo marcada por la improvisación, los aprendizajes empíricos y traumas que aún permanecen.
3: Sería una especie de edad, pero al mismo tiempo momento crítico de crecimiento. Ya se habría perdido el litoral boliviano, quedamos injustamente como un país enclaustrado, y posteriormente viene la Guerra del Chaco, que van a representar una situación, diría yo, de experiencias traumáticas que van moldeando el carácter de nuestra nación. Y en el caso de una persona femenina, decíamos también, es una etapa de la niñez en que hay crecimiento, pero también se va moldeando ciertos elementos de esta persona que luego van a marchar a la adolescencia. Es algo así como que una niña va enfrentando duras pruebas de socialización, de ir templando su carácter, su temperamento, y en definitiva Bolivia estaría comenzando a emprender sus proyectos en medio de fortalezas y también de vulnerabilidades.
0: Después llegó la adolescencia, esa etapa de búsqueda e identidad. Según Pedro Portugal, Bolivia fue un adolescente rebelde que intentó descubrir quién era entre conflictos y cambios constantes.
2: Una pubertad y una entrada a la adolescencia bastante conflictiva, caótica, como el niño que justamente fruto de esa sociedad, de esa familia bastante desestructurada, de una sociedad que él dice no le comprende, todas sus energías no las canaliza para fortificarse y para preparar un futuro, sino para estrellarse contra la sociedad, ser disconforme, digamos, ir a las acciones violentas. Entonces esa juventud la hemos vivido ya, digamos, hasta entrado el siglo XX, y recién, digamos, ya a principios de los años 40 y justamente de los años 30, con fruto de la guerra del Chaco, empezamos a entrar a la madurez. O sea, son las vicisitudes, como en una persona, es la dureza, la necesidad de enfrentar la realidad, la que le hace uno pisar terreno.
0: En su juventud, Bolivia volvió a enfrentar viejos traumas. Pedro Portugal sostiene que también aparecieron vicios que frenaron su desarrollo.
2: Eso, el primer trauma es, digamos, saber nuestro origen. O sea, ¿qué es nuestro padre, qué es nuestra madre? De tratar de racionalizar lo que ha sido esta tremenda disfuncionalidad, porque hemos vivido y todavía se sigue viviendo realidades bastante conflictivas. O sea, no hay amistad en Bolivia entre los diversos componentes. La sociedad española se ha impuesto por la violencia y se ha mantenido a través del desprecio y de la subestimación de una parte de la población. Hasta hace poco, yo cuando era niño incluso, y si iba a la gente morena por la calle y venía al frente, digamos, gente de tez blanca, espontáneamente ellos esperaban que uno se baje de la acera para que les dé el paso. Entonces, ha sido una sociedad bastante sistematizada y construida sobre el racismo. Entonces, eso ha deformado la percepción, es algo que nos ha obstaculizado, es como una cuestión de crecimiento que se ha hecho en base de traumas y que para poder, digamos, para poder realmente consolidarnos como país adulto, tenemos que eliminarlo.
0: Para Alex Chamán, esos problemas se parecen a enfermedades crónicas, cambian de forma, pero continúan afectando el crecimiento del país.
3: Pero también sería pues una Bolivia con enfermedades crónicas porque no tiene la capacidad de tratarse de manera independiente, no tiene la capacidad de curar sus enfermedades. ¿Por qué? Porque tendría que prestarse dinero de terceros para el tratamiento, para las operaciones, etcétera, etcétera.
0: Pedro Portugal añade que Bolivia no supo planificar su futuro como una persona que no piensa en su vejez, desaprovechó oportunidades y administró sus recursos sin una visión de largo plazo.
2: No, hemos dilapidado, es como el joven que ha dilapidado. Aquí hemos tenido riquezas, el oro, la plata, el estaño y el gas. O sea, como es una cuestión de riqueza natural, lo hemos ido dejando como el joven irresponsable que tiene algún dinero en su familia, lo va dejando en fiestas, en gastar, en invitar a su amiga, etcétera. Lo hemos hecho con todas nuestras riquezas naturales y lo hemos hecho recientemente con el gas. Si tenemos la situación dura, difícilmente es por eso, porque no hemos tenido un gobierno que simplemente ha gastado, que se ha hecho querer tanto a todo lo que les quería, ni siquiera se ha preocupado de prospectar nuevos yacimientos. Y ahora bien tenemos una cuestión difícil, ¿ves?
0: Ambos especialistas coinciden en un punto. Si Bolivia fuera una estudiante, aún cursaría la secundaria. La educación sigue siendo una de sus principales tareas pendientes.
3: Sí, a nivel de la educación, yo diría que Bolivia, en el mejor de los casos, se encontraría en la llamada educación secundaria, porque a lo largo de su historia no ha forjado una educación científica.
0: Y aunque Bolivia ya llegó a la adultez, según los consultados, ambos consideran que todavía no alcanzó la madurez. La historia le dio experiencias, pero aún arrastra heridas y contradicciones.
2: Realmente acrecentar la independencia. Y la independencia significa que uno es capaz de crear, de concebir y de forjar su futuro. El joven no vive siempre porque sus padres le ayudan, no vive siempre porque sus amigos le simpatizan, no vive porque hay un sistema que le ayuda, en la medida que es autosuficiente. Y nosotros hemos sido muy dependientes de la idea que tienen de nosotros en el exterior.
0: Más allá de los especialistas, también quisimos escuchar a quienes viven Bolivia día a día. Les preguntamos qué consideran que ha sido lo mejor que Bolivia ha hecho en sus 201 años de
4: Uno
0: historia.
4: no reciente, uno que ha marcado hito sería la revolución del 9 de abril del 52,
2: El 52.
4: que ha traído muchas transformaciones sociales, sobre todo.
5: En parte de la historia sería que lamentablemente
6: experiencia de Víctor Paz Estenssoro con la revolución del 52, que han habido cambios significativos en la educación, que hayan podido.
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8: Entonces, horas con 21 minutos, continuamos con el noticiero Bolivia en contacto, transmitiendo a través de la red Herbol. En el aniversario del país, la población cochabambina expresó su preocupación por la situación de Bolivia, pero no pierde la esperanza de que la patria se recupere de la crisis que atraviesa.
9: La población cochabambina expresó su preocupación por la crítica situación que atraviesa el país con una crisis económica galopante, falta de combustibles, de dólares, por los hechos de delincuencia y la corrupción que se generan en el país. Además, por promesas del presidente Rodrigo Paz que no se cumplen, indicaron pobladores de a pie que, sin embargo, guardan esperanzas en que las condiciones de vida y la situación del país mejore.
10: ¿Cómo está Bolivia en estos 201 años de creación? ¿Cómo ve a nuestra patria?
11: No veo mal, todo está, no sé, está en un caos, todo está subiendo las cosas, o sea que no se puede ya con Bolivia, ya estamos mal, eso es lo que puedo opinar.
10: ¿Algún mensaje para los bolivianos?
11: Seguir adelante y que viva Bolivia.
12: Buenas, yo creo que estamos pasando por una temporada complicada, Bueno, ahorita creo que más que todo el tema de los bloqueos, ¿no? Que cada persona se siente desconforme con algo y lo primero que hacen es bloquear. Y de tanto problema que hemos pasado, lo primero que tenemos que es trabajar, yo creo eso.
10: ¿Cuál es el mensaje que usted daría a los bolivianos?
12: Trabajemos y busquemos soluciones sin causar problemas.
13: Bueno, todos teníamos una buena expectativa de nuestro presidente, pero veo que cada día que pasa nos está decepcionando más. Hay muchas propuestas que hasta ahora no están cumpliendo. Tenemos 201 años de creación de nuestra amada república, pero veo que hemos retrocedido otros 201 años más, porque nuestro país se está yendo a la quiebra, nuestro país no tiene trabajo, hay mucha gente que está migrando ya al exterior, no sabemos realmente qué es lo que nos depara en el día de mañana. El incierto de nuestros hijos está muy comprometedor con este gobierno, pero lastimosamente no sabemos dónde vamos a parar.
10: ¿Cuál sería su mensaje para los bolivianos en esta fecha?
13: El mensaje que yo puedo brindar desde este momento es de que tengamos un poco más de esperanza. El día de mañana puede ser días mejores. Que pongamos cada uno nuestras actitudes positivas para sacar adelante nuestro país. Con trabajo, con unión, con mucha humildad, yo creo que podemos sacar nuestro país adelante.
10: Bueno, todos los bolivianos, yo creo que necesitamos un poco de unión. Lo que más hay que resaltar es que a pesar de toda esta crisis que vivimos, política, crisis económica, siempre creo que los bolivianos estamos demostrando que podemos seguir saliendo adelante sin importar nada.
14: ¿Cómo ve a Bolivia en estos 201 años de creación?
15: Un poco complicada, la verdad, porque la economía afecta más que nada, ¿no?, a los que no tienen, a los que trabajamos del día, y muchas veces pues la mayoría de la gente sufre, ¿no?, esas, ¿cómo se dice?, afectaciones económicas, y no afecta a todos por igual.
10: ¿Tu mensaje para los bolivianos en esta fecha?
15: Seguir esforzándonos por el país, seguir luchando por un futuro quizás para los más pequeños y dar lo mejor que se pueda dar, ¿no?, como trabajadores.
16: Hubo mucho por el tema del combustible y todas esas cosas, el cambio del dólar y todas esas cosas. Está complicado.
10: ¿Algún mensaje para los bolivianos en este aniversario?
16: No, seguir adelante, no queda de otra que seguir.
9: Walter Unzueta, Red Pío 12, Herbol, Cochabamba.
8: Horas con 25 minutos, cambiamos el ámbito de la información. El gobernador de Santa Cruz se comprometió a brindar ayuda económica a los comerciantes que lo perdieron todo en un incendio de magnitud en la feria Vasio Lindo. Escuchemos las palabras de Juan Pablo Velasco, gobernador del departamento de Santa Cruz.
17: Quiero que entiendan que tanto la gobernación como el gobierno nacional y seguramente el municipio vamos a trabajar en conjunto para que tengan los alivios financieros, como anunció ayer el ministro de Economía, y también para que podamos reconstruir su mercado. Ya de verdad que estamos con el corazón, yo sé, no se preocupen, no los vamos a dejar solos.
18: Por favor, que no queden promesas.
17: Le aseguro, vamos a trabajar en conjunto los tres niveles del Estado.
18: ¿Quién es la presidenta del 16?
19: Sí, pero yo quiero hablar.
17: Sí, por favor.
19: En este momento nadie podemos trabajar en ese, pero nosotros le pedimos que nos colabore en esas calles un tinglado provisional, porque mucha gente debemos al banco.
17: Yo le pido un segundo, vamos a hacer lo siguiente. Lo primero, lo más importante que le pedimos, por favor, es que dejen a los bomberos trabajar estos dos días. Por favor, les pedimos. Yo sé que es complicado, pero si ustedes no logran que los bomberos trabajen, se puede perder todavía más. Eso es lo más importante hoy por hoy. Después vamos a hablar con el alcalde. Yo estuve hablando con el alcalde ayer y hoy. Vamos a darle soluciones para que puedan seguir trabajando. El ministro de Economía va a hablar con los bancos. Aquí también está el ministro. Entonces, entre el gobierno nacional, el gobierno departamental y el municipal, vamos a trabajar, no los vamos a dejar solos. Cuenten con eso.
8: Palabras de Juan Pablo Velasco, gobernador de Santa Cruz.

0: Al respecto, ministros se comprometieron a ayudar a las familias afectadas por un incendio de magnitud en la Feria Barrio Lindo en Santa Cruz.
1: Más de 15.000 familias de comerciantes están afectados en Santa Cruz por los incendios en la feria de Barrio Lindo, que todavía se sigue controlando. Se investiga qué causó este incendio y grandes pérdidas. Estuvieron dos ministros hoy en Santa Cruz. Se habla de que los afectados van a ser apoyados también por el empresariado cruceño y nacional. Van a prestar ayuda, al igual que el gobierno.
2: Casi 15.000 familias trabajadoras, las cuales acá están en riesgo o han perdido todo. Pero es por eso de que estamos en presencia acá ambos ministros, por órdenes del presidente Rodrigo Paz, para que veamos no solamente el momento actual, tenemos que controlar, tenemos que todavía realizar el trabajo. Se ha registrado también y se ha enviado en conjunto con el empresariado privado una cantidad de ayuda importante también de los ministerios para poder coadyuvar con todo lo que viene a ser todavía la sofocación del incendio, pero adicionalmente a eso también es que hacemos después.
1: En la tarea de apagar el fuego, los bomberos voluntarios, los bomberos de la alcaldía, de la gobernación, bomberos policiales, todos en realidad ayudaron a sofocar el fuego. El impacto sigue sin embargo.
2: Mira, lo importante es de que en su momento se tocará ya con las autoridades respectivas ver por qué se originó el incendio. Hay un al por qué se ha originado. Generalmente hay situaciones las cuales son las autoridades respectivas las cuales pueden darla con mayor precisión. De parte nuestra, siempre va a estar la voluntad de apoyar a quien trabaja y a quien apuesta por el trabajo en Bolivia.
3: Entendemos el impacto, nos solidarizamos con ellos y evidentemente la instrucción del presidente Paz es empezar a pensar medidas, como bien dice también el ministro de Desarrollo Productivo, pues que sea el día después.
1: Herbol Santa Cruz, Mercedes Fernández.
0: Doce horas con 29 minutos.
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10: Y eso es lo que acontece en la ciudad de El Alto, la parada militar en homenaje a las Fuerzas Armadas. 201 años cumple las Fuerzas Armadas.

0: 12 horas con 38 minutos. Los empresarios privados del país pidieron libertad económica, estabilidad y reglas claras para el desarrollo.
1: En un mensaje con motivo de los 201 años de la independencia de Bolivia, la Confederación de Empresarios Privados de Bolivia abogó por una reconciliación en el país con miras al desarrollo, pero bajo condiciones de libertad económica, estabilidad y reglas claras. En un pronunciamiento a cargo de su presidente Giovanni Ortuño, la Confederación de Empresarios señaló que Bolivia atraviesa un momento marcado por la incertidumbre económica, las tensiones sociales y los desafíos institucionales, factores que, según indica, han afectado la confianza de la población y generan preocupación sobre el presente y el futuro del país.
2: Hoy nos corresponde a nosotros asumir esa responsabilidad. Este primer año de nuestro tercer siglo debe convertirse en el punto de partida de una gran reconciliación nacional. Necesitamos reencontrarnos como bolivianos y volver a creer en nuestra capacidad de construir juntos. Necesitamos reconstruir la confianza entre regiones, entre sectores y entre instituciones. Necesitamos comprender que ninguna diferencia política, económica o ideológica puede estar por encima del destino común que compartimos. Es tiempo de reconstruir la patria, y la patria no se reconstruye desde la confrontación ni desde la desconfianza. Se reconstruye con trabajo, producción, inversión e innovación, con instituciones sólidas y con justicia.
1: Este presidente de la Confederación de Empresarios Privados de Bolivia, Giovanni Ortuño, llamó a priorizar los acuerdos antes que las confrontaciones y la producción frente a los bloqueos, las oportunidades por encima de la resignación y la confianza en lugar del enfrentamiento.
2: Pero sería un error pensar que esta tarea es únicamente del Estado. Las grandes transformaciones nacionales nunca fueron obra de un solo gobierno. Siempre fueron el resultado del esfuerzo compartido de toda la sociedad. Desde el sector empresarial seguiremos apostando por Bolivia. Seguiremos invirtiendo y produciendo.
1: Rodrigo Fernández, Herbol, La Paz.
0: Continuamos con más noticias. El sector avicultor identificó las causas del alza del precio de la carne de pollo y espera que en 2 semanas se regularice. El informe de periódico digital del Herbol nos dice: el presidente de la Asociación Nacional de Avicultores, Omar Castro, atribuyó el incremento del precio del pollo a un desfase en la producción debido a los bloqueos de mayo y junio, la escasez de diésel y los mayores costos de intermediación. Sin embargo, estimó que la oferta comenzará a normalizarse en aproximadamente 2 semanas. El dirigente explicó que durante los bloqueos se dejó de reponer cerca de 1 millón de pollos en las granjas del país, equivalente a un déficit aproximado del 20% respecto al volumen habitual de repoblamiento semanal. Escuchemos la declaración de Omar Castro, presidente de la Asociación Nacional de Avicultores, en entrevista con la revista La Tarde en directo de Herbol.
3: Nosotros los productores somos tomadores de precio. En los momentos que hay sobreoferta de pollo, a nosotros nos pagan por debajo del costo de producción. No llegamos ni a cubrir eso, y es lo que pasó en los bloqueos. Vendíamos perdiendo el 50% del invertido para llegar con ese peso, que ese pollo llegue con ese peso que tenía, ¿no? Entonces, si nos costaba 13 bolivianos el kilo a nosotros producirlo, nos pagaban apenas 5 o 6 bolivianos. Pero ¿qué es lo que pasa? La intermediación no opera de esa manera, Inés. Yo le vendo a la intermediario a 6 bolivianos el kilo y la intermediación tiene un costo fijo, 5 bolivianos, 6 bolivianos, y ellos no lo pierden, no lo rebajan. Es lo mismo que ha mencionado ese señor. Llega a 28, lo vende a 30. Si le llega a 26, lo vende a 28. Ellos no rebajan nunca su margen. Siempre en estos problemas, los afectados es la cadena productiva y es la población. La intermediación nunca disminuye su margen de ganancia o su margen de operatividad, que se llama, ¿no? Entonces, eso hay que dejarlo claro también. Y hay que también dejar claro de que La afectación de los bloqueos es el principal motivo por el cual hoy en día tengamos los precios elevados de pollo, y también a esto se suma el tema del diésel.
0: Palabras de Omar Castro, presidente de la Asociación Nacional de Avicultores, en entrevista con la revista La Tarde en directo de Herbol.

0: 12 horas con 43 minutos. La alcaldía de la ciudad de Cochabamba advirtió de un posible colapso del sistema de salud si el gobierno no asigna y distribuye nuevos ítems.
1: Cochabamba, en el sector salud, recibe el 201 aniversario de Bolivia con deficiencias en la dotación de ítems para especialistas y médicos en hospitales de primer, segundo y tercer nivel. Según señala el secretario de Salud, Aníbal Cruz, el galeno indica que a Cochabamba al menos le hacen falta 5.200 ítems que son parte de la deuda histórica del Estado con el departamento.
2: Lamentablemente, si vamos a hacer una evaluación de la esperanza que teníamos los cochabambinos de recibir ítems para Cochabamba ante la visita de la señora ministra, no ha ocurrido absolutamente nada.

0: los centros de salud, principalmente por la falta de médicos especialistas, va a ser grande. El colapso que tiene el Hospital Viedma absorbe en los segundos niveles, que tampoco tenemos la capacidad de recursos humanos, de médicos especialistas, de poder atender.
1: Informó Luis Vargas, Red Pío 12, Árbol Cochabamba.
2: Ahora son las 12:46.
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5: De nuestro país, Eduardo Rodríguez Belcé. Doce horas con 52 minutos. La propuesta que empresarios privados entregaron al presidente Rodrigo Paz para una agenda hasta el 2030 con el objetivo de fortalecer el aparato productivo aún no tiene avances.
6: En un congreso de los empresarios privados del país en febrero presentaron su agenda hasta el 2030 al presidente Rodrigo Paz, en el cual se tiene diferentes planteamientos para mejorar y fortalecer el aparato productivo. Sin embargo, el presidente de los empresarios privados de Cochabamba, Juan Pablo Demer, manifestó que hasta el momento no hubo ningún avance del gobierno.
7: Lamentablemente no se han estado ejecutando estas cosas, estos proyectos no han sido tratados en profundidad todavía y esperemos que ya de una buena vez empiece a ejecutar todos los planes que han habido desde la campaña electoral. Hay muchos planes que han quedado en el tintero, no se están llevando adelante y parece que más están ocupando de ir resolviendo problemas no resueltos desde el principio de esta gestión. Esperemos que ya se empiece a ver más a largo plazo.
6: Recordó que sobre varios ejes temáticos plantearon sus propuestas, incluso aprovechando la ubicación geográfica que tiene Cochabamba.
7: Tenemos muchas propuestas basadas en cuatro pilares, en el tema energético, en el tema logístico, construir a Cochabamba, empezar a aprovechar nuestra posición geográfica en Cochabamba, estando en el centro del país. Tenemos un potencial muy importante de convertirnos en un nodo logístico y de distribución nacional e internacional con la ruta bioceánica y demás. Es un plan grande, un plan que contempla muchos aspectos que pretendemos sacar a Cochabamba de este rezago que ha tenido en las últimas décadas, ya que esta posición geográfica que debería ser un privilegio que tiene Cochabamba se ha convertido más bien en un problema en las últimas décadas, convirtiéndose en el epicentro de los conflictos sociales.
6: En el informe, Iván Camacho de Radio Cancha Parlaspa, Herbol Cochabamba.
5: Doce horas con 55 minutos. Para el alcalde de Cochabamba, el anuncio de mayor inversión pública del gobierno es importante y cuestionó la ausencia de un plan de seguridad ante la ola de criminalidad.
8: El alcalde de Cochabamba, Manfred Reyes Villa, destacó el mensaje presidencial de Rodrigo Paz en los actos por las efemérides patrias.
4: algunos anuncios positivos, por ejemplo, 45 mil millones de dólares que van a ser distribuidos en proyectos. Obviamente que eso toma su tiempo. Hay, digamos, anuncios de esperanza a la población de una transformación profunda que se tiene que realizar en nuestro país.
8: Sin embargo, cuestionó la ausencia de planteamientos para poner fin a la crisis de combustibles y la volatilidad del dólar.
4: Que nos digan cuándo se va a solucionar el tema de los carburantes, que se va a solucionar, pero cuándo, es decir, eso es importante. Luego, ¿cuándo se va a poder estabilizar la balanza de pagos? ¿Cuándo se va a poder estabilizar la economía del país trayendo dólares para que el dólar pueda bajar? Porque ha estado subiendo, si bien hay un poco de baja ahora, pero es importante decirle a Bolivia para que tenga la seguridad, porque además no es suficiente los 1.900 millones de dólares.
8: Reyes Villa además sugirió al gobierno la reactivación de las refinerías y derivar a YPFB la tarea exclusiva de iniciar la exploración de nuevos campos hidrocarburíferos.
4: Es importante que le diga a los bolivianos, bueno, a partir de ahora, el yacimiento se va a dedicar a la exploración, todos los recursos que vengan, para que tengamos nuevamente nosotros petróleo, para tener los líquidos correspondientes, podamos utilizar las refinerías tanto de Cochabamba como la de Santa Cruz.
8: A tiempo también de lamentar la situación que se vive en el oriente del país con el crimen organizado.
4: Es importante decirle a la población el tema de la seguridad ciudadana que tiene que haber. Hemos visto la cantidad de asesinatos que se han dado en Santa Cruz, sobre todo. Eso tiene que pararse y esa es función netamente del gobierno, en función de poder lograr que la policía pueda cumplir con su trabajo.
8: El burgomaestre, para cesar, se refirió a la locución del vicepresidente también en los actos del 201 aniversario de Bolivia, cuestionando su discurso.
4: Está en el protagonismo de tratar de, él es parte de la desestabilización. Él quiere cuanto antes asumir el mandato. Imagínense con él asumiendo el mandato, pobre Bolivia. Realmente se tratan de una desubicación, de una falta de brújula.
8: Informó Luis Vargas, Red Piadosa, Arbol, Cochabamba.
5: Horas con 58 minutos. El diputado Juan José Toses evidenció sabotaje del personal de surtidores que solo vende combustible por horas y provoca largas filas en Potosí.
9: Gracias. El presidente de la Brigada Parlamentaria de Potosí, Juan José Toses, denunció públicamente un sabotaje en la atención de los surtidores de combustible, señalando que el personal del ex terminal de Potosí estaría limitando la venta de gasolina y diésel únicamente por horas, pese a que debería garantizar el servicio continuo las 24 horas del día. Toses constató que esta práctica irregular está generando largas filas de transportistas y ciudadanos, quienes deben esperar incluso días para abastecerse de los carburantes, afectando directamente a la economía del transporte y la vida cotidiana de la población. El diputado subrayó que esta situación refleja una falta de compromiso del personal de los surtidores en la ciudad de Potosí.
10: 25 mil y la otra con 20 mil, justamente para abastecer y cese las filas. ¿Pero qué pasa? El día de ayer han cortado a las 12 de la noche. ¿Quiénes? Los funcionarios públicos que lamentablemente no quieren trabajar, están perjudicando para que la gente hable mal. Entonces, ayer hemos hablado con el director, que seguramente estaba durmiendo, pero hemos hecho que nuevamente se vende este combustible, la gasolina, y me he quedado hasta las 3:30 de la madrugada. Entonces creo que hay videos, estoy en reunión con los diferentes choferes y por lo tanto se ha vendido. Y creo que hoy voy a tener una reunión con la ANH y YPFB para aquellos malos funcionarios que no quieran darle 24/7, creo que tienen que irse porque están perjudicando y muchos no son potosinos. Entonces eso hay que pedirles.
9: 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Yeah.

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Muy buenas tardes. Muy buenas tardes, buenas tardes. Bienvenidos a toditos al programa Entre Coplas y Caluyos. Hoy 7 de agosto, ya, oiga, ya. Mire, así, así se nos va yendo el año. Hoy 7 de agosto, la fecha creación de las Fuerzas Armadas. Estamos en feriado, eso es cierto también. Hoy día viernes se decretó feriado nacional por las efemérides patrias, 201 años de nuestra fundación, nuestra creación, de nuestra querida y amada Bolivia, ¿no? 201 años. Primer año, bueno, nosotros no estaremos, con seguridad que no vamos a estar, no sé si, no, difícil, ¿no? El año del tricentenario, o sea, empezamos un nuevo centenario. El año pasado fue el bicentenario de nuestra amada, bueno, casi le digo república, porque ya no es república, ¿no? Nacimos como república, pero ya somos Estado plurinacional. Bueno, el año pasado fue el bicentenario, terminó los 200 años, 201 años, vamos rumbo a los 300 años, por eso lo llaman ahora el tricentenario, rumbo al tricentenario. Falta, apenas estamos empezando el primer año. Pero es cierto, es totalmente cierto, ¿no? Rumbo a los 300 años, no vamos a llegar, sin duda alguna. Difícil, no sé quién, nadie, ¿no? Alguien tal vez por ahí. Bueno, 1:16 p.m. Ayer escuchamos, yo la verdad escuché parte del discurso presidencial. El vicepresidente, como siempre, lo muchachean, ¿no? No sé cómo decirlo, pues, muchachearlo, ¿no? No muchacheado ayer. No le han dado cámara. Bueno, me hace recuerdo, oiga, cuando estaban los anteriores presidentes que lo han antecedido al que está, ¿no? Hacían lo que les daba la gana con Canal 7, con Bolivia TV, que hoy no sé si lleva el mismo nombre. La verdad no sigo mucho ese asunto, pero hacían lo que les daba la gana. Hay que ser pues correcto, denle en cámara, muéstrenlo. En fin, por lo menos lo han dejado hablar, eso era importante. Los anteriores presidentes lo cortaban, ¿no? La emisión y total, ahí se acababa el asunto. Fue corto el discurso del vice el día de ayer. Fue corto, pero dijo cosas interesantes, ¿no? Se asesoró seguramente para armar el discurso, o se lo armaron, no sé, o le coayudaron a armar el discurso, pero estuvo, creo que, más acercado a la realidad. Lo de vicepresidente, lo de presidente, bastante largo, como se esperaba. Creo que nadie lo va a superar al expresidente Carlos Mesa. Creo que se tiró medio día de discurso en su gestión, una ocasión. Fue tremendamente largo. Pero lo del presidente ayer, bueno, mencionó cosas interesantes que ojalá se hagan realidad. Lo de Pando, por ejemplo, el corredor bioceánico, la carretera que va a unir el Beni con Pando, y bueno, un corredor importante que realmente lo necesitan ellos. Sí, entre otras cosas, ¿no? Bueno, lo cierto es que pasaron ya las fiestas patrias, gozamos de un feriado festivo todavía. Hoy, desfile de las Fuerzas Armadas, creación de las Fuerzas Armadas el 7 de agosto, ¿no? Creación de las Fuerzas Armadas, hoy se hace la parada militar, se va recorriendo el país año que va pasando. Un año le tocó a Santa Cruz, otro le tocó al Beni, otro le tocó a Tarija, otro le tocó a Cochabamba. Hoy, si no me equivoco, le tocó a la Ciudad del Alto. Muy bien, está muy bien. Hoy, 7 de agosto, ¿no? Bueno, nosotros arrancamos, espero que haya pasado un bonito feriado patrio. Los chicos han desfilado, fueron a quienes más destaco realmente el civismo, el desfile de teas, faroles, como se hace en nuestros valles cruceños todavía y se mantiene, ¿no?
en la ciudad de Santa Cruz, municipios vecinos, no se hace el desfile de teas. No sé por qué, oiga, después de todo, no se hace. Tal vez lo sea, o SEMA, como se les llama. Creo que hasta hace un tiempo atrás vi algunos que lo hacían recorriendo las calles de su barrio. Pero en sí, no he visto que sea en la ciudad de Santa Cruz, ¿no? En nuestro Valle Cruceño se hace. Se desfile, se realiza el desfile de Tea, al cual más bonito, incluso hasta, no sé, creo que hasta se premia incluso, ¿no? Así que a ellos los destaco muchísimo. Bueno, vamos a desglosar qué tenemos. Se acerca actividades importantísimas. En Villa Victoria hay una feria también, ya lo voy anticipando. En Villa Victoria hay una feria también que se va a realizar este día domingo. Chacopata está de fiesta también. Villa Copacabana en Mairana está de fiesta también. Ayer ha sido su fiesta, ¿no? Por la Virgen de Copacabana, patrona de nuestro país, de Bolivia, ¿sabía usted, no? Claro, la Virgencita de Copacabana es la patrona de Bolivia. Es ahí de agosto. Y además de eso, también de la policía boliviana, ¿no? Así es. Vamos a la parte musical. Mire que tengo muchísimas canciones para ofrecerles a ustedes que nos siguen a través de la sintonía. Muchísimas gracias, oiga, a la gente que le da me gusta ahí en cada una de las páginas. En los Valles Cruceños, Radio Ser. En las tres provincias, los 11 municipios sin señal de radio. Así es. Más allá incluso, la gente que nos sigue en radio por el lado de Serrano, por el lado de Pasorapa también. Saludos, querido doctor Norman Arandia. ¿Cómo pasó su feriado, doctor? Saludos. Allá en Tipas, Pasorapa, Román Conde, Cabrera es compa, ¿no? Saludos para usted también. Allá en Comarapa también. Bueno, bastante audiencia en Comarapa. En Pojo. Saludos cordiales, oiga, la gente que nos sigue ya en Totora también, a lo largo y ancho de nuestra señal. Melodía, el 88.5 en el municipio del Torno, también municipio del Torno, municipio de La Guardia, parte de Porongo, parte de La Guardia. La gente que nos sigue a través de Rocha Comunicaciones, Radio Misión 2000, 98.1 en la provincia de Florida, desde su epicentro Mairana. Desde allí, para los cuatro municipios de la provincia Florida. Saludos cordiales, espero que hayan pasado una linda efemérides patrias este 6 de agosto. Les propongo buena música para ustedes, 615-29-839, la línea para que me puedan solicitar sus temas musicales y yo con gusto voy a ir complaciendo cada uno de ellos y luego habilitamos chat en vivo. Saludos, comita Bilda Cosío Pardo. ¿Cómo está usted? Oiga, saludos para su papi, para su mami, allá en Potrerillos Moromoro. Saludos, nos escuchan en la radio también allá en Potrerillos Moromoro, ¿no? Linda comunidad, hermosos paisajes que tiene ahí. Realmente tiene unos paisajes por ahí, por el lado de Cincho Redondo, por ahí también. Saludos. Saludos para su mami y su papi, señora Bilda. Comita para usted. En Argentina. Ahí está Yayita, ¿cómo está Yayita? ¿Cómo le va? Saludos cordiales para usted también, a su familia también en los Valles Cruceños. Saludos, gracias por seguir. En Buenos Aires, Argentina, María Escobar también, saludos cordiales. Ha estado de cumpleaños el día de ayer, hoy le toca su felicitación. No se preocupe, ayer ha estado de onomástico. Ayer ha estado de cumpleaños allá en Argentina, María Escobar. Saludos para ella. Bueno, y a cada uno de ustedes que van llegando a nuestra sintonía, Paloma Yungueñita. Aquí está México Chico. Mientras van llegando cada uno de ustedes, Víctor Hugo Lino Delgadillo, desde Guayaramerín, el Beni también de Refrigeración Don Lino, compa. Un atollado de pura cepa. Está por este lado también ya. 615-29-839. México Chico, Paloma Yungueñita.

Ahora enseguida habilito chat en vivo para ustedes que siguen el programa entre Coplas y Caluyos con su compa Wilber. A través de los medios digitales, también en Facebook, en cada uno de los medios digitales, Radio Ser, en su página de Facebook, www.radioser.com. También ahí los que nos siguen en el canal digital, en video, los que nos siguen en audio también, ahí y en la aplicación, en la Play Store también, radio en vivo para los dispositivos celulares, ¿no? Rocha Comunicaciones en la página de Facebook, Melodía 88.5 en la página de Facebook, FM Central también, 978 en Facebook y entre Coplas y Caluyo. Esta canción que escuchamos de fondo se grabó el año 1980. Don Alberto Castro en la Placita del Pari, si no me equivoco, se llama la canción. Este LP se grabó allá en el año 1980, donde este disco tenía canciones como Vamos a la Hacienda, Margarita de mi amor, en la Placita del Pari, sí, así se llama esta canción. En Las Palmeras también era otro de los temas que contenía este disco, de cuatro canciones. Los Picaflores de la Ladera. Para recordar un poquito, 1980 ellos ya hacían música, grabaron hasta, ¿sabe qué? El año pasado se presentaron en nuestro escenario, en el programa número 500 de Tucople de Caluyo, 25 años de la radio también, en este encuentro cultural que organicé conjuntamente con nuestra cadena de medios en la ciudad de Santa Cruz, y lo tuvimos en el escenario, lo volvimos a juntar. Eso fue lo que me dio gusto, que lo logramos juntar nuevamente a los Picaflores de la Ladera, a cada uno de ellos, mi compa Alberto, mi compa Ernesto Aguado también, cada uno de los integrantes, mi compa Justo Cuellar, doña Justa Robles, la voz de los Picaflores, la voz femenina de los Picaflores de la Ladera, en su momento también doña Yelcita Castro, como Azucena, ella, ¿no? Estuvieron también con los Picaflores de la Ladera. Para recordar un poquito esta canción en la Placita del Pari, recordando, ¿no?, a mi compa Alberto Castro, por ahí a veces nos sigue también el programa. El que nació por allá por el año 1949, ¿sabe dónde nació mi compa Alberto? ¿Ah? Muchos desconocen este dato. Nació en Guadalupe, allá en Valle Grande. Guadalupeño, mi compa Alberto Castro. Mi compa Alberto Castro, sí, de vocalista, uno de los fundadores también de los Picaflores de la Ladera, ¿no? Bueno. Actualmente pues él radica en la ciudad de Santa Cruz. ¿Por qué se lo asocia con Quirucilla al compa Alberto? Porque vivió su juventud, él ha vivido su juventud en Quirucilla muchísimos años, incluso ahí entiendo yo, no se lo he preguntado, pero yo me he enterado que él conoció al amor de su vida por ahí también, por eso, por ahí nace, ¿no?, esa canción, desde Filadelfia, ¿no?, hasta Quirucilla. La chuleñita, por eso, por ahí sale el tema. A ver, hablando un poquito de los Picaflores, ¿no? Él integró también el grupo Los Ladereños y los Picaflores de la Ladera, ¿no? Esa canción en ritmo de tonada, La Chuleñita, que es la que más ha sido reconocida, incluso se adoptó, ¿no?, como un himno para los quirucileños, así como la ovejerita para los valligrandinos también. El atollado como para los postrevaleños, el mairaneño, por ejemplo, para ellos, para los mairaneños, entre otros, ¿no? Igual los comarapeños también, ¿no?, tienen también su canción. Bueno, poquito, oiga, para hablarle de uno de los grupos emblemáticos, como los Picaflores de la Ladera. Don Ernesto Aguado en el acordeón. Bueno, cada uno de ellos, ¿no?, personajes icónicos que participaron en otros grupos también. No le digo yo que don Alberto incluso participó también como los Ladereños.
A ver, voy a habilitar el chat en vivo para mi gente que está siguiendo programas. ¿Qué me dicen por acá? Hay mensaje. Compa Freddy Ceja, ¿qué ha pasado, compito? Tanto tiempo que lo he perdido. Ole, compa. Chat en vivo, ¿dónde está? Habilitemos de una vez. ¿Qué dice mi querida audiencia por acá? Hoy feriado, yo les dije, voy a estar el feriado, le dije, ¿no? Ayer por 6 de agosto, por el tema del discurso presidencial, iba a ser difícil, ¿no? Sabía yo que nos iba a avanzar en el horario, entonces dije, no, hay que darle campo al presidente, pues, ¿no? Que se guapee, dije yo. Que le meta, que nos cuente cómo nos va a ir los próximos años, a ver, para ver si lo hace realidad. Dice por acá, Víctor Bolino Delgadillo. Saludos, compito, sí, por aquí. Compito, no lo he visto en Mosquerilla en la fiesta. Y difícil, compa, iba a ser que haya podido llegar. Difícil esta ocasión. Me han puesto falta. Saludos a la gente allá en Postre Valle, en Mosquerilla. Saludos para la gente de Pampa, de Vilca, ¿no? Todos los rincones ahí del municipio de Postre Valle. Saludos para ellos. Espero hayan pasado una bonita fiesta. Ahí en Mosquerilla, seguro que sí, pues no ha pasado. Ahí mi compa, quien ha estado reemplazándome, compito, ha sido mi compa Libro. Él me ha reemplazado, mi compa Carmelo Flores. Un temita, compa, de Don Walter Osinaga, Amor Eterno. ¿Listo? Listo, listo. Primer tema que se va a complacer. Freddy Ceja, hola, compa, saludos desde Sacaba. Un tema de los Vallegrandinos. Quiero saludar a mis amores, Kimmich y Sarita, que son sus... sus hijos, hija de mi cumpa, y a su esposa, dice Aide, felicidades por nuestra patria, compita, un abrazo a la distancia, que Dios los bendiga desde Sacaba, Cochabamba. Freddy Ceja, esta compito, espero que usted también haya pasado un bonito feriado y lo esté pasando todavía. Mire que esto se junta con el fin de semana, ¿no? Y se hace más largo este feriado. Mucha gente ha salido de viaje. Mucha gente ha salido bien. Ah, silencio en la ciudad, vaya. Víctor Hugo Lino Delgadillo, Revelación Don Lino. Yo me he quedado porque tengo varios viajes pendientes estas próximas semanas para todos lados, oiga. Así que he dicho, y mejor lo aprovecho el feriado y le tiramos una descansadita, porque la próxima semana hay viaje, la siguiente hay viaje, y la siguiente hay viaje. Así que no paramos a partir de la siguiente semana hasta acabar este mes de agosto. Compa Víctor Hugo Lino Delgadillo, Revelación Don Lino, llegamos donde otros no llegan, hacemos trabajo, en cuotitas son los pagos, y el teléfono, compa, y el teléfono para que la gente lo llame, claro que a nuestra gente le interesa, compa. Métale, me ha pedido entonces Amor Eterno, no es el primer tema musical, permítame que voy a buscarlo, y ahorita complacemos estos gustos musicales a ustedes. 615-29-839, ya tengo mensajes en WhatsApp, en el otro bloque les dedico a ellos. ¿Listo?

Vamos complaciendo las canciones, gracias a Entre Cantares y Cantaritos. 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Con Entre Cantares y Cantaritos, le propongo la música que me han ido solicitando, don Walter Osinaga, Amor Eterno.

Para mi compa Víctor Galindo Delgadillo, esta canción, y para ustedes que están en sintonía de la radio. Lo que me ha pedido mi compa Freddy Cejas, ya se viene. Él dijo un tema de los vallegrandinos. En esta ocasión, compa Freddy, ellos se acompañaron con la guitarra de Don Hugo Barrancos. Ya va a escuchar la canción que he elegido, compa.

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Bueno, vamos a la parte musical. Mi compa Freddy Cejas, allá en Sacaba, Cochabamba, le propongo buena música. A ver, vamos escuchando al Quito de los Vallegrandinos.

Esta canción de los Vallegrandinos lleva por título Tené Cuidado. Cuatro estamos en tu puerta y los cuatro te queremos. También de los Vallegrandinos. 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

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Permítame, vamos a revisar los mensajes de WhatsApp. Si tengo algún pedido musical. ¿Qué dice, compito? A ver, antes de irme.

Salí prenda mía, salí vámonos, se llama la canción. Y el Raptor, oiga, no, parecida, algo, no, no es igual la letra, para nada. Pero, digo, cuentan esas historias de que la parejita pues no le daban permiso y se escapaban, pues, ¿no? Se escapaban y después ya volvían con un hijo en el brazo, ya, ya no había nada que hacer ahí. Entonces, ya se consolidaba, pues, ¿no? Esa pareja. 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Lecturamos mensajes. Doña Rosita Carrasco Menacho, comita, buenas tardes, bienvenida, bienvenida también a su programa. Compa Dalí Severiche, ¿cómo está, compito? Buenas tardes, ¿qué ha pasado, mi compa? Compito, le mando un abrazo, compa Dalí, le mando un abrazo fuerte para usted, compito. Sé que ha tenido la pérdida de su papi, me enteré que hace pocos días atrás o semana atrás, creo que ha sido la partida de este mundo terrenal de su papi, le envío.

Mi abrazo, compito. Y bueno, a seguir adelante, compito. No, sigue siendo el orgullo de su papi como siempre lo ha sido, compito. Un abrazo para usted y gracias por la amistad, compa Dalí. 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Ahí está mi compa Dalí Severiche Borda, ¿no? Estructuras Metálicas Severiche. ¿Qué dice, compa Mamerto? Menacho Ramos. Hola, mi compa, ¿cómo está usted? Aquí yo escuchando su lindo programa. Compito, no sé si... Usted pues igual que mi compa Chotito, compa Mamerto. Yo, de ande, voy a saber dónde está, compa. Unos ratos está por La Cuchilla, otro rato está por Santa Marta, otro rato está por Chile, otro rato, no sé, compito, ya perdí la noción de su paradero, compito. Pero eso es bueno porque mientras uno esté un lado u otro lado es porque uno está bien, primero. Segundo, uno está ocupado y eso es positivo totalmente. Y eso es bueno donde se lo vea. Compa Mamerto, un abrazo enorme para usted. Y aprovechando que los menciono a la gente de Chile, antes que me digan, compito, no se olvide... Saludos para toditos de Cantito. Oiga, no quiero mencionarlos porque me voy a olvidar de varios, pero los que nos están siguiendo en Chile, un abrazo para ustedes. Gracias por seguir su programa en Tecopla de Caluyo. Los residentes de los Valles Cruceños, de Santa Cruz y de Bolivia, porque no solo de los Valles nos escuchan allá, nuestros residentes de Bolivia entera, ¿no? Así que un abrazo a toditos nuestra gente trabajadora en Chile, en San Pablo, en Brasil, a lo largo y ancho de ese país también. Saludos a toditos nuestros residentes bolivianos. En Estados Unidos, lo propio. En España, en Europa, lo mismo también para ustedes, en Argentina. Antes de irme a la parte musical, voy a felicitar porque el día de ayer, alto la música, aquí a los cumpleañeros y cumpleañeras, en su programa de Coplas y Caluyo, con Tres Golpes, felicitaciones. El día de ayer, en Buenos Aires, Argentina, una de las nuestras, de los Valles Cruceños, con el corazón mairaneño, ¿no? El corazón torneño también, ahí en Puerto Rico. Pero ya muchísimos años, bastantes años, radicando en la Argentina, allá en Buenos Aires. Ayer 6 de agosto, como buena boliviana, ha celebrado, pero ha celebrado por partida doble. Ha celebrado las fiestas patrias y ha celebrado su onomástico, su cumpleaños. Quiero enviarle un cordial saludo, un abrazo enorme a mi tía María Escobar Carrasco, allá en Buenos Aires, Argentina. Espero haya pasado un bonito día. Yo la he felicitado ayer, le mandé las felicitaciones, feliz cumpleaños. Ya le debo por su cumpleaños, me comprometí, le debo un aceito colorado, un escabeche con negritas, le di. Así que ya cuando usted venga para este lado, me los cobra, ¿ya? Me hace acuerdo. Unos ratos medio que me hago el olvidado, pues. Pero usted me hace acuerdo, ¿listo? No me voy a olvidar. ¡Feliz cumpleaños! ¡Felicidades! Ayer 6 de agosto estaba de cumpleaños mi tía, allá en Argentina. Buena boliviana, ¿no? Todos los años cae feriado, pero como está allá en Argentina, no le toca pues feriado. Tienen que trabajar nomás. Y así toque, pues, ¿no? Igual uno trabaja, no se hace problema. ¡Felicidades! Un abrazo enorme. Estas felicitaciones... De parte mía, principalmente, mi esposa, Sibeli, de parte de mi papá, David Escobar, su hermano, de mi mami también, ahí de Coca, que es su cuñada, de parte de mis hermanos, de mis hijos, de parte de todos ellos. En Puerto Rico seguramente muchos de ellos hacen llegar también esta felicitación y seguramente ayer varios se han comunicado con usted para felicitarla, así que eso no me cabe duda, de parte de cada uno de ellos. De sus hermanos y hermanas, ¿no? También. Felicidades para ella en Buenos Aires, Argentina. Espero haya pasado un lindo cumpleaños. Un abrazo enorme. Saludos para Danielita también. Para el bebé o la beba. No me acuerdo medio si era hombre o mujercita. Saludos también a ella. Su esposo también. Su esposo es una muy buena persona. Saludos. Un abrazo enorme. Nosotros continuamos. Le propongo las canciones. Aquí en su programa en Tecopla y Caluyos. A ver, ¿qué era lo que teníamos programado por acá? Creo que no tengo nada programado. Mientras reviso qué, yo le voy proponiendo música. Aquí está mi compañero Daniel Salces Castro. Los Loreros, titula la canción.

Los Loreros, esta tonada vallegrandina, letra doña Elcita Castro Escobar, ¿no? En la interpretación de Harold, con su mamita ahí, doña Elcita también. La comita se olvidó el sombrero, se olvidó, bueno, volvió por el sombrero. 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Creo que está por Pampa Grande. Ah, no. Está en Valle Grande. Sí. Vamos allá. Otra persona la que está por Pampa Grande, ¿verdad? Yo estoy confundiendo. 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Vaya, cuando usted vaya para Valle Grande, agéndese, compito, dese el gusto, dele el gusto al paladar. Vaya, coma rico, coma bien. Esta vida es para eso, compa. Es tan corta esta vida que no vamos a salir vivos de ella, dice, ¿no? Así es, en vano es, compa, mezquinarse, dice, ¿no? Como dice la canción de Doña Elcita también, la cucha dañina. No hay para qué guardar, hay que gastar la plata, dice, ¿no? 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

No me engañes, esta canción que fue grabada por allá por el año 1968. Sí, con los Tordos del Cañaveral. En realidad eran los Tordos del Cañaveral. Y dentro del grupo, que eran cuatro, estaba la profe Gladys Salvatierra también. Los Tordos del Cañaveral, donde estaba la canción Falsedad. Esta canción que acabamos de escuchar también. Se grabaron creo que como 6 canciones, me parece. 6 o 8 canciones fueron las que grabaron en Cochabamba, en Disco Lauro. Aquel año, 68. La profe estaba recién egresadita de profesora. La profe Gladys. No, ya tenía unos añitos ya. Egresada como profesora y cabalmente... Oiga, ¿sabe qué? Por lo que me cuenta la historia, me contaba la profe Gladys, porque esto que le estoy contando yo es de ella cabalmente. Me decía, compa, aquellos años, pues, compito, ¿sabe cómo eran las danzas en los colegios? Me decía, a ver, esta charla entre usted y yo nomás, compa, comita. ¿Sabe cómo eran las danzas en esos años? Porque hoy la danza se pone la amplificación, se pone el sonido y todo, ¿no? Para que los muchachos bailen. Aunque en la ciudad de Santa Cruz he visto algunitos ya, que lo contratan, oiga, al artista, en el caso, por ejemplo, de Gisela Santa Cruz, en el caso de este o este otro, la hacen cantar, ¿no? Bueno, le pagan, no sé cómo será, pero la cuestión es que en algunas danzas, esto, casos excepcionales. Pero, me decía la profe, aquellos años pues era difícil, medio no teníamos ni radio siquiera, me decía. No teníamos ni radio, imagínense, estamos hablando del 60 y tanto, comienzo de los 70. ¿Cómo hacíamos para que los muchachos dancen, los muchachos bailen? Nosotros cantábamos, decía. Con el grupo cantábamos. Oiga, qué lujo, ¿no? Ante la necesidad, ante el no haber... Era con el grupo, ¿no? Decía la profe, le cantábamos nosotros y los muchachos bailaban. Qué bonito, ¿no? Qué bonito. Me decía don Walter Osinaga, yo conversando con él un día... Me decía, compa, en colegio los profesores me hacían salir a cantarme. Ellos me hacían cantar y ellos fueron los que me pusieron el charrasqueado. Ellos me bautizaron en básico, cuando yo estaba en básico, porque él estudió creo que hasta cuarto nomás o quinto de primaria, por ahí nomás fue. Varios de nuestros artistas estudiaron hasta ese grado, simplemente, y después a trabajar, pues no, al Chaco, a ayudar a la mamá, al papá, y dejaron el colegio. Esa es la historia real de varios de nuestros artistas, ¿no? Otros que lograron avanzar y egresar, incluso fueron profesionales. Y los que no estudiaron, profesionales en la vida. Y notables también. No por el hecho que no hayan sido profesionales. Notables, han sido notables de nuestra gente. Por allá, por el año 2002. Igual, oiga... En Posterior Valle estaba revisando un material que digitalicé hacía un poco más de un mes atrás, y veía yo cómo los cantores de Posterior Valle tocaban y le cantaban para que los muchachos bailen en el acto cívico. Y como eso es mucho, ¿no? Muchas historias usted mismo debe conocer y debe saber también. Hoy se agarra la amplificación, que está bien, también no digo que está mal, se agarra la amplificación y los muchachos bailan. Sacan una, me encantan. Yo soy una de las personas que disfruto muchísimo en estos actos cívicos en los Valles Cruceños. Yo quisiera que en la ciudad de Santa Cruz, en los colegios, bailaran como bailan allá en nuestro Valle Cruceño los muchachos. Realmente yo los felicito, chicos, a ustedes. A usted, mami, a usted, papi, que hace el esfuerzo de por ahí alquilarle su vestimenta tal vez, o ya la tiene, alquilarle mayormente, y apoyarlo a su hijo, a su hija, que salga una danza. A usted, profe, a usted, dire, también, igual, oiga, por incentivar a los chicos y cultivar eso que sigue fuerte en nuestro Valle Cruceño, nuestras tradiciones, nuestra música, nuestro baile, que los chicos vivan con eso y crezcan con eso. Yo para carnaval este año, estuve en Valle Grande, carnaval, tuve los 2 días, primeros 2 días, el tercer día me moví para otro lugar, estuve en Valle Grande, y
Antesito de que empiece el curso mayores, era domingo, si no me equivoco, yo veía una niñita ahí en el monumento del soldado desconocido. Una niñita que estaba jugando ahí. No sé con qué, no me acuerdo con qué estaba jugando, pero ella estaba agachadita, sentadita ahí. Y yo pasé para ir a bajar unas cosas que necesitábamos para la transmisión del corso. Y pasé yo por su lado y me llamó la atención que estaba la niña agachadita, en cunclillas, como decimos nosotros, jugando. ¿Sabe qué me llamaba la atención? Que la niña cantaba. Cantaba una canción vallegrandina. Qué bonito, dije yo. Me dio gusto, me llenó de orgullo. Que esté cantando nuestra música. Y era niñita, sabría tener, qué sé yo, unos 5 años, tal vez 6 años. No más de eso. Y cantaba nuestra música vallegrandina. La escuchaba yo, la canción que cantaba ella. Y la cantaba bonito también. Y ella, sin miedo, sin temor, la cantaba y se escuchaba fuertecito lo que ella cantaba. Pero ella, distraída en su juego, en lo que ella estaba jugando ahí con las piedritas y no sé qué más, algo tenía ahí. Me dio orgullo. Y eso es fruto de que nuestros padres, nuestros abuelos, los profesores, seguimos inculcando, cultivando eso. Qué lindo, ¿no? Les decía yo, a mí me gusta verlo a los chicos, cómo se preparan los ballet, no solo los ballet, los colegios, cómo preparan la danza, la fonomímica, el teatro previo a la danza. No pierdan eso, chicos, no pierdan eso. Para mí eso, le digo, un tesoro invaluable que yo quisiera verlo en la ciudad de Santa Cruz, eso, y en los colegios.

En Mairana, ahí sí, Tonoma, en dirección de, pasando como en dirección del río, ¿no ves? Está Todo Santo, está Sevingal, está Todo Santo, más ahícito. Ahí está la comunidad Todo Santo, les envío un saludo porque me escuchan en la radio ya. Este, y es su fiesta patronal, la Virgen de la Bella, este 15. Entonces hay actividades y el rally de automovilismo que estuvo en el torno para su fiesta patronal, Santiago Apóstol, en el torno, A de Valle, llega con la quinta fecha ahora a la comunidad Todo Santo y se arma lo grande, pues. Saludos a la familia Orquera, saludos a la familia Mendoza, ahí en Todo Santo, que son la familia Aguilera también, ¿no? Sé que sabe apoyar la familia Aguilera también ahí. Saludos para ellos. Todo Santo Feds, quinta fecha del campeonato A de Valle Rally Todo Santo. Mire usted, viernes 14, de aquí una semana, su compañero va a estar levantando vuelo para allá. Si Dios lo permite, ¿no? Él ante todo y primero él. Grupo de Nivel, hablando de música, viernes 14 de agosto, Grupo de Nivel, el día viernes, para bailar, oiga. Eso va a estar bueno. Voy a tener que llevar mis mejores zapatos para bailar para allá, oiga. Con las ojotas, ¿no? Mejor, más va a durar. El día sábado 15 de agosto, la Orquesta Guanile. El día sábado, la Orquesta Guanile. El día domingo 16 de agosto, el grupo Santa Cruz. Va a estar la banda Perucho. Va a hacer bailar y va a haber mariachi jueves, viernes, sábado, domingo. Va a haber mariachi ahí en la comunidad Todo Santo. Atención, Mairana. Cumpabel. Espero verlo por allá, Cumpabel. Ah, mi Cumpabel Merubia. Quinta fecha de Valle, campeonato. Organiza o apoya, en este caso, organiza de Valle y apoya a la familia Contreras Díaz, el apoyo importante, ¿no? Y lleva su nombre esta competencia, quinta fecha de Valle. Solo Todo Santo supera a Todo Santo. Esto hace unos 2 años que se lo ganó a pulso Todo Santo, este eslogan. Solo Todo Santo supera a Todo Santo. Doy fe de eso. Felicidades a la gente de Todo Santo. Muy buena atención. Muy buena atención. Yo quisiera que ustedes se den el tiempo en las posibilidades de visitar esta comunidad, esta fiesta, a puertas abiertas, oiga. Hay, como en carnaval, ¿no? Hay casa de espera, oiga, para que usted tome desayuno, para que usted almuerce gratis. Y en esta otra casita allá, mire, chichita la hay para invitar también. ¿Ah? En el tinglado, la chichita también. Y la música y la banda que suena. Saludos a doña Luli también, ¿le puedo mandar? Bueno, cabalmente estaba mencionando aquí en el programa de Coplas y Calullos la invitación, pues, para lo que será la quinta fecha del rally de automovilismo de A de Valle, Rally Todo Santo, y esto que se ha denominado Todo Santo Fest, ¿no? Con el grupo de Nivel, viernes 14 de agosto. El día sábado 15 estará la Orquesta Guanile. El domingo 16, aquí está en pantalla, lo muestro yo. El domingo 16 de agosto estará el grupo Santa Cruz. Y hablando de más música, pues estará la banda Perucho, mariachi, desde el día jueves, oiga, jueves, viernes, sábado, domingo estará el mariachi también. Esto en honor a su fiesta patronal, la mamita de la Bella, ¿no? Y con el apoyo importante de la familia Orquera, la familia Mendoza, esta competencia, esta quinta fecha que lleva el nombre de familia Contreras Cruz, así es. Y bueno, a pulso se lo ganaron este eslogan, ¿no? Solo Todo Santo supera a Todo Santo. Saludos para doña Luli Mendoza también, que será auspiciadora del rally también, de la transmisión del rally. Doña Luli Mendoza y su familia será auspiciadora también de este, de esta transmisión que vamos a llevar adelante en toda la cadena de la Radio Ser, ¿no? 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

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Saludos, doña Luli Mendoza, a su hijo también, a mi compa Frank Niroquera, que seguro va a participar esta competencia porque es local ahí de Todos Santos. El año pasado, oiga, llegó arrastrando su coche, perdió la llanta, pinchó, perdió la llanta, todo, llegó en aro, pero es parte de la carrera, pues, parte del querer llegar a cruzar la meta, y llegó arrastrando toda la parte de adelante, pero llegó y volvió a largar al otro día. Ese es el espíritu competitivo y querer representar, llevar el nombre de su comunidad, Todos Santos, ahí en el parabrisas, en el auto. Es el orgullo que siente su gente de ver a un competidor luchar, como sus hermanas, que lo están haciendo muy bien, nos están representando no solo a Todos Santos, no solo a Mairana, no solo a la provincia de Florida, no solo al departamento de Santa Cruz, sino llevan los colores de Bolivia. En ciclismo a nivel internacional, en lo más alto nos están poniendo ellas. Saludos para Branias, ¿no? Saludos. ¿Ah? Sí, Branias, ¿no ves? Y para su hermana también, ¿no? Creo que Briana es su hermana también. Bueno, saludos para ambas. Saludos a la familia Orquera Mendoza. Continuamos con el programa, 2 de la tarde, 56 minutos. Le propongo buena música aquí para que nosotros podamos disfrutar. Nos resta un poquito más para la radio hacer. Malas lenguas, Simón Flores.

0: Simón Flores y la orquesta JJ acompañándolos. 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
0: 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Bueno, nosotros vamos a dar paso, no sé, compa Luis me confirma si continuamos o damos paso, si está listo mi colega Jazz. En este caso, de todas maneras, ya despedimos la señal de la radio ACER. ¿Listo? Para la gente de los vallecruceños, hasta el día lunes. Muchísimas gracias. Esta canción que va en la voz de Adelita Sanabria, Mis Primeras Ilusiones, la letra y música le pertenece a ella, los arreglos musicales lo hizo el compa Ciro Guevara.

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1: Y ya estamos al aire. Muy buenas tardes, señoras y señores. 3 de la tarde, 07 minutos en todo el Ranchito Nacional. Bájale un poquito al micrófono, compa. Pues ya arrancamos así, hoy viernes, sí, ya, compa, ya es viernes, sí, señor, por fin viernes. Yo amo los días viernes, ¿qué? Muchísimo, muchísimo, ¿eh? Hoy hay fiesta, sí, ya les comentaba hace rato, sí hay fiesta, ya hay fiesta. Soy Amán.
2: Sarabia Flores dijo llorando se fue los
1: carcas. Ah, llorando se fue de los carcas, dicen. Lilian, pues te comento, Lilian, nomás que ahorita en este horario de 3 a 4 de la tarde.
2: Dijo, me puedes complacer con un tema de Luis Alfonso, la ya. Ex.
1: Ok. Lilian, como te decía, en este horario de 3 a 4 de la tarde, solamente música de género mexicano, norteños, música de banda. La cumbia, por ejemplo, igual cumbia grupera, entra así, ¿eh? Agua Producción, Natalie, bienvenida.
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1: Gracias por tu quiéreme, Gracias, Fabi. Gracias, Natalie. Oye, feliz viernes, Feliz viernes. Que tengan un inicio de fin de semana. Pues muy bonito, muy bonito. Hay que disfrutar de la vida. Pues les recuerdo que la vida nomás es una sola,
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1: Ahorita vamos con las canciones. Ya voy a ir programando las músicas que ustedes me vayan solicitando aquí al Ranchi WhatsApp. Saluditos para todos mis oyentes de Radio Hacer, la gente que sintoniza la radio. Hay gente que también nos escucha a través de la aplicación de la radio. 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Hey, vayan pidiendo sus canciones. Ya saben que pueden escribirme aquí al Ranchi WhatsApp 755-45313. 755-45313. Ese es el número oficial del Ranchito.
5: Pues más o menos todo.
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1: 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Saludos para don Marcelo Quemay y familia. Compa, vayan compartiendo, compartan, por favor, denle en compartir la transmisión. Muchísimas gracias. Saludos para Taller Salguero, para Lucho, para
2: Natalie
1: Taitu.
2: Natalie, dijo, puedes poner de Vicente Fernández, hermoso cariño.
1: Ok, Natalie, ok. Saludos para Lucho, para mi compa Taitu. 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
1: Mi amigo Candia, bienvenido al Ranchito.

0: Me voy con música. Vámonos con música, claro que yes. Aquí en el ranchito, sí, complacemos canciones. Pues sale la rolita de la ex Luis Alfonso. Con esa canción saludamos a Jacqueline. Pues se encuentra un poco delicada, dice Jacqueline. Cuídese mucho, cuídese mucho, mi estimada. Vamos con la música de Jacqueline. Es la canción de Luis Alfonso. La canción titula La Ex.
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0: Escuchen.

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1: Más música, saludos para Natalie. Complaciendo las canciones que nos solicitan ahí en los comentarios del TikTok. Un millón de primaveras.

0: olvides, Carlitos Quín Castro, 1990 gramos 3, dijo saludos de Brasil.
1: Saludos, Carlitos, saludos desde Brasil.
0: Y Efe dijo hermoso cariño era.
1: Ah, chingado, en serio. Oye, todo cometemos errores, de verdad. Vámonos a las publicidades. Hermoso cariño de Vicente Fernández. Ok, hermoso cariño, ok. Natalie, me haces quedar mal. Vámonos con música, ahora sí, complacemos canciones de las viejas y bonitas de rancho. Claro que yes.
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1: Ahora sí, compadre. Arriba el agüita.

0: Lilian Sarabia Flores dijo Grupo Samurai, la vuelta te puedo pedir esa.
1: Yes. Claro que yes, Lilian. Claro que yes.

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1: Y ya estamos de vuelta de nuevo aquí en cabina, 3 de la tarde, 19 minutos en todo el Rancho Nacional. Esa es mi canción, claro. Micaela. 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
2: Franco Medellín dijo, buenas, me puede poner la música donde está el muñeco.
1: ¿Dónde está el muñeco? Dice mi compa. Listo, enseguida sale su rolita. Vamos primero con la canción de Lilian. Escribiendo Lilian estaba, no puede ser, me tienen traumado. A ver, grupo Samurai, La Vuelta.
2: Liz Naida dijo Joa.
1: Hello Liz, ¿cómo estás? Vámonos con música aquí en el ranchito. Sí, complacemos canciones.
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1: Vamos compartiendo. Arriba las manitos. Tac, tac, la pantalla. Cumbia.

0: ¿Dónde estará el muñeco? ¿De qué grupo, mi compa? ¿De qué grupo lo quiere?
1: Marina Taboada dijo: hola, Miki, buenas tardes.
0: Comadre.
1: Luis Maeda dijo: ponga Santos Bravos, broma.
0: Ok.

0: traduco santos bravos, broma.
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2: Ok, Liz, más adelantito, vamos por el orden que van llegando los mensajes, ¿ya?
1: Equivocado y luego colgué.
2: Esta es la cumbia de Grupo Samurai. Saludos para Wilfredo Pinto, el número uno ahorita. Está más arriba que toditos, ¿eh? Luego la señora Esmeralda. Luego Motocross 51 en el tercera ubicación.
0: Grupo de grupos son tres.
2: Franco de Medellín, grupo son 13. Ah, ya.

0: Liz, ten paciencia, Liz. No tiene paciencia, Liz, ¿qué pasa?
1: Marqué equivocado y luego colgué.
2: Liz Naida dijo no.
0: No tiene paciencia, dice.
2: Marina Taboada dijo un temita XFA de Bronco atrapado, gracias, Miki.
0: Órale, comadrita, listo. Estamos por orden, estamos por orden.
2: Natalie F. dijo igual lo Bob Miki.
0: ¿Yo qué? ¿Yo qué?
2: Natalie F. dijo sin paciencia.
0: Yo sí tengo paciencia. Oiga, por si acaso, yo soy el hombre con más paciencia en el mundo mundial, ¿ya? Les recuerdo que yo trabajo con gente borrachita, ¿eh? Sí. Imagínense, ¿eh?
2: Natalie F. dijo jaja.
0: Ser DJ no es fácil, no es fácil. Manuel Mejía, bienvenido.
3: Bien vestidito.
2: Natalie F. dijo no se dice así.
0: ¿Cómo se dice entonces? ¿Cómo se dice? ¿Cómo se dice?

Liz, estoy revisando. Y no es del género mexicano, ni de banda, ni ranchero, ni grupero. Liz, tiene que ser así música norteña. ¿Ya? Con todo respeto, mami, con todo respeto.

0: Bienvenido, bienvenido Mario. ¿Qué anda haciendo mi compa Mario?
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0: Complacido, complacido. Aquí en Ranchito te damos la hora exacta. Son las 3 de la tarde con 27 minutos, ¿eh? 3 con 27 minutos. Ay, esa música va a sonar hoy día, ¿sí o sí?
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0: Oye, voy a saludar ahorita a la gente que está dándole tacta a la pantalla, ¿verdad? Ya se puso esto muy personal. Es como una batalla de quién toca más la pantallita. Saludos para Wilfredo Pinto, está en primer lugar, la señora Esmeralda en segundo, Franco Medellín tercero, Motocross 51 cuarto, Fabi quinto, Fabricio, Fabri.
2: Nato Lieve, dijo ubicación. Antonio Banderas, el mariachi.
0: El mariachi, dice. Ok, Natalie, ok. Me pidieron ese rato la canción de Pipe Bueno con Luis Vega. ¿Saben qué canción es? Sí. ¿Saben qué canción es esa? El de Pipe Bueno con Luis Vega. 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
2: No dijo hola, Michi, soy de San Juan del Potrero. Enduro Racing dijo, y aquí que conseguimos.
0: ¿Y aquí qué conseguimos? 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
3: Y esto es Pipe Bueno.
0: Saludos para Patty Reinita Serrano. Hola, amigos, soy de San Juan del Potrero. Saludos para toda la gente linda de San Juan del Potrero.
3: No creo que esto sea...

0: sabe dónde se ubica la caca machucada, el vicio.
1: Dice, ¿alguien sabe dónde se ubica la caca? ¿Cómo es eso, compa? La coca machucada del vicio. Claro que sé, compa, sé, yo sé.

0: Uy, qué buena canción esa. Marisita, bienvenida.
1: No sé.

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1: Seguimos compartiendo canciones. Con esta canción saludamos a mi comadrita Mari, desde San Juan del Potrero. No es San Juan, es Los Negros. Ahora sí, ahora sí. Cualquiera se equivoca, cualquiera se equivoca.

0: Pero me dijiste mariachi de canción, la canción del mariachi.
1: Mario Escobar Vázquez dijo y el tequila.
0: Aquí está el tequila, compa.
1: ZAMIR dijo con la de tronco te olvidaré.

0: El vicio.
1: Natalie F. dice igual quiera esa.
0: Ok, lo que pida la reina, lo que pida la reina, ok. Esa. Salud, salud, Mario. Pero estoy complaciendo música, ya. Estoy con efectos de... No puedo decir esa palabra. Ay, ay, mi amor. La hija de Naye Silva Cepeda, dice.

0: Y eso. Brindamos con agua de mesa Santiago. Saludos para don Marcelo Quemaya y familia, propietarios de agua de mesa Santiago, aquí en Comarapa.
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1: Epa, qué buena canción, qué buena canción.
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1: Vamos saludando a toda la gente que se está uniendo al like. Bienvenidos, bienvenidos. Esto es el Ranchito de Radio Acer. Hoy es viernes y el cuerpito lo sabe. Desde ya les voy invitando a la fiesta de vísperas en honor o devoción a la Virgencita Urcupiña aquí en Comarapa. Esto va a ser en la calle Cochabamba, en la casa de la familia Caballero, ¿ya? A partir de las 7 de la noche ya arrancamos con la misa de vísperas. Y va a haber juegos artificiales, música en vivo. ¿Qué más hay? Y el día sábado 8 de agosto, o sea, mañana pues, a la misa, de fiesta, música, mira, la misa central.
2: Nato Oriente, dijo mi salteña, no te olvides.
1: Es a las...
2: Robert Machua dijo hola a Dula Humanda, saludos para Cotoca, familia Machua López de Santa Cruz, Bolivia.
1: Órale, compa, ¿listo? Ya le decía un ratito, vamos a terminar con esto. La misa es a las 10 de la mañana. Luego de la misa, que va a ser en la parroquia Inmaculada Concepción de Comarapa, todos nos vamos a la casa, ya saben dónde. Calle Cochabamba, casa de la familia Caballero. Ahí en va a restaurar Las Palmeritas, ¿eh? Ahí va a haber salteñada, comida al mediodía, invitado por los alférez. Y el grupo, la orquesta, va a estar la orquesta tocando en vivo, con la orquesta completa, los Gatos Negros, Mi salteña, dice Natalie. Ok, Natalie, mañana en vivo me lo voy a comer la salteña, ¿eh? Te lo voy a guardar, sí. Robert Machua dice, hola, Adulao, manda saludos para Cotoca, la familia Machua López de Santa Cruz, Bolivia. Sí, lo voy a guardar, te dije, lo voy a guardar. Vámonos con más musiquita aquí en el Ranchito, porque estamos complaciendo las canciones que ustedes mismos solicitan y programan aquí en el playlist del Ranchi, ¿ya? Vámonos, música en el Ranchito.
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1: Salud para mi amigo Fermín. Sabroso, sabroso.
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1: Espíndola, nueva seguidor.
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1: Robert Machuda, nuevo seguidor. Muchísimas gracias.

0: Machucada del Vicio está en el tercer lugar, Wilfredo Pinto sigue primero.
1: Joelsa y Roja Pinto dijo hola, ¿qué tal, Miki?
0: Enrique está segundo, Hola, Joel.
2: Yo también soy la
0: ¿qué tal, mi amigo Joel? Todo bien, hermano, todo bien.

0: Miguel Ángel, bienvenido.
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0: Las viejitas son las más bonitas, ¿verdad? Claro que yes. 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
2: Joel Sai Roja Pinto dijo que temazo, Miki.
0: ¿Qué temazo? Dice mi compa, está bueno, pues. Saluditos para don Marcelo Quemaya y familia. 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Ay, con esa canción quiero llorar, ¿eh?
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0: de llorar. No llore, mijo.

Consejito, den consejo. ¿Cómo hacemos para olvidar a alguien? ¿Qué debemos hacer, eh? ¿Nos refugiamos en la bebida o trabajamos más duro, eh? Hay que ver, hay que ver.

0: Vamos, estamos complaciendo canciones aquí en el ranchito. Hora exacta, son las 3:46. 6:46, 3 de la tarde, 46 minutos. Me pidieron la canción de los Broncos.
1: Para Argentina.
0: Te olvidaré, ¿eh? Por ahí en los comentarios estaba.
1: Queremos que le.
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0: Escuchen esa rolita.
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0: Brando Olivera, bienvenido, bienvenido.
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0: ¿Cómo dice?
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4: Yo esa hermosa pinto dijo mucha música, amigo Miki.
0: Salud, salud, mi compa. Hay que hacer bolito, hay que hacer bolito.

0: Yo lo olvidaré.
1: Ahí salió muy fuerte el agua. Ahora sí.
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1: Papá, trabaja. Compa, aquí en el ranchito te damos la hora exacta, son las 3:49 y llegan las 5 notitas del ranchito. 5 notitas, 5 notitas, nomás son 5, mis compas. Nota número 1, la notita number 1 dice: Bolivia y Brasil se juntan para frenar la inseguridad en las fronteras. En la frontera, Bolivia y Brasil acordaron fortalecer y la coordinación policial después de varios hechos violentos registrados en la zona fronteriza. La idea.
3: Pinto dijo ponémelo un tema de Johnny Rivera de extraño.
1: Ok. La idea es compartir información y trabajar juntos para enfrentar grupos criminales que operan cerca de la frontera, Porque la frontera no puede ser como una puerta de casa que uno deja abierta y después pregunta quién entró. Ahora toca poner más ojo porque los problemas no avisan cuando llegan. Pues nadie te va a avisar, ¿no? Vamos con la notita número 2. Nota número 2. Escuchen bien esto, sobre todo para la gente que sí le va a importar mucho, ¿eh? Los varones, los men. Ley Brisa, una ley que pone a Bolivia a debatir. La llamada Ley Brisa continúa en análisis dentro de la Asamblea Legislativa. La propuesta busca realizar cambios legales relacionados con la protección de menores y el tratamiento de casos muy delicados. Sus impulsores señalan que busca mejorar la respuesta de la justicia, mientras otros sectores piden revisar algunos puntos antes de aprobarla, Aquí pasa algo curioso, mis compas, Aquí pasa algo curioso. En Bolivia tenemos una costumbre. Primero discutimos fuerte en Facebook, en TikTok, en todas las redes sociales. Y después recién preguntamos de qué se trataba la cosa. Eso es normal, eso es normal. Hay que informarse bien, hay que estar leyendo ahí un poco,
2: Papá, trabaja.
1: Notita número 3, el bolsillo del boliviano sigue haciendo malabares, la economía sigue siendo una de las mayores preocupaciones de las familias, los precios, el movimiento del dólar y el costo de algunos productos mantienen a muchos haciendo cuentas antes de comprar, Esto sigue por ahí, Notita número 4, cuidado con los premios que llegan por celular. Las autoridades siguen alertando sobre estafas mediante mensajes y llamadas donde ofrecen premios, préstamos o supuestas ayudas. Los delincuentes buscan ganarse la confianza de las personas para obtener información o dinero. Antes para engañar a la gente o a alguien tenían que tocar la puerta. Ahora nomás mandan mensajitos con felicidades, ganó, qué bonito sería ganar algo, ¿no? Pero son estafas, tengan mucho cuidado con eso, Vámonos con la notita número 5, la boda de Yapacaní que se hizo viral por una entrada muy particular. De saber de qué se trata esto. Miley, nueva seguidora, muchísimas gracias, bienvenida. En redes sociales se volvió viral una boda en Yapacaní por una entrada bastante fuera de lo común, donde aparecieron cerdos dentro de la celebración. ¿Qué pasó aquí? Y la escena generó todo tipo de comentarios. Porque en Bolivia una fiesta no es fiesta si no hay algo que deje a la gente, Eso está súper raro. Yo lo voy a buscar en mi TikTok más rato, lo veo,

0: Coca Machucada del Vicio, muchísimas gracias. Enrique Franco Medellín, saludos. Jocelyn, gracias, Yasa. Ah, Joel, gracias Joel, ya está en la cuarta ubicación, Joel, va subiendo, Vámonos con música, compas. Sale la canción de Gali Galeano, A mi compa, don, ¿qué tal? Mi compa, que allá en Brasil están escuchando, están viendo la transmisión. Ahí está la canción para mi compa, Sin llorar. ¡Vamos, Mario! Nos vamos despidiendo, agradeciendo, por supuesto, a las marcas, a los negocios que apoyan, auspician el programa El Ranchito en Radio Acer. Muchísimas gracias a Alvis Parabrisas, a mis compas de Agua de Mesa Santiago, muchísimas gracias también. Saludos también para Taller Salguero, para Lucho, para Taitu, a mi compa José de Frío Star, a Pollos Adri, y también los saludillos por ahí para mi compa Pito de Restobar a Fuego Lento. Bendiciones, mis compas, cuídense bastante. Vamos con la rolita de Gali Galeano. Cerramos allá en Estudios Centrales. Muchísimas gracias.
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0: café dijo puedes poner de una Gabriela hechizo.
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2: Saludos, saluditos por ahí para Enrique. Enrique, gracias. Michi, bienvenido, ¿eh?

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3: Son las 4:12.

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4: Son las 4:20.

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3: Son las 4:41.

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13: Radio Hacer le da la hora exacta.
14: Son las 5:17.

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2: 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Son las 5:27.

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3: Son las 5:45.
4: Cuidado, Evi. Cálmate que va a llover. 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
1: Radio Hacer le da la hora exacta. Son las 6:15.

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0: Radio Hacer le da la hora exacta.
1: Son las 6 con 29 minutos.
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2: Radio Hacer le da la hora exacta.
3: Son las 6:50.

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